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1: Son las 6 en punto.
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2: Hola, soy Brenda Flores y esto es De Rival a Rival. En duelo estelar del Grupo H y de toda la fase de grupos, Portugal y Colombia medirán fuerzas en el Estadio Miami. Todas las miradas están puestas en Cristiano Ronaldo, quien podría marcar un nuevo capítulo histórico en su carrera dentro del Mundial del 2026, pues estará disputando su sexta copa. Además, los portugueses cuentan con futbolistas de primer nivel como Bruno Fernández y Rafael Leao, quienes aportarán creatividad y peligro constante en el área rival. Colombia, por su parte, llegará con toda la confianza puesta en Luis Díaz, extremo del Bayern Múnich. Además, el eterno James Rodríguez puede ser un as bajo la manga con su talento en zona de creación. Es así como lusos y cafeteros se enfrentarán por primera vez en la historia y lo tendrán que hacer en una Copa del Mundo.
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3: Adiós.

0: Gran honor, don Cosme.
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0: Le creí.
1: Y fue un grupo firme, viejo.
0: La arrolladora, mis amigos. Verga, nos pusimos bien acá, ¿no?

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0: Son las 9:04.
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7: Hola, soy Mari Carmen Lara y esto es Generación 2026.
8: Lamine Yamal es toda una realidad a nivel de clubes con el Barcelona. Sin embargo, la joven estrella de tan solo 18 años disputará su primera Copa del Mundo con la selección española y buscará guiar a una grandísima generación al título este 2026. Su velocidad, gambeta y técnica exquisita de disparo lo llevaron a debutar a los 16 años con la selección mayor, dirigido en ese entonces por Luis de la Fuente, convirtiéndose desde el día 1 en un futbolista diferente con la roja. Lamine fue fundamental para la obtención de la Eurocopa 2024, venciendo a Inglaterra en la gran final, y ahora tiene la oportunidad de su vida de llevar a España a levantar el campeonato mundial. 16 años después, en la justa mundialista tripartita, a celebrarse en suelo norteamericano.
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Continuamos con más música bonita para ustedes, música del recuerdo. A la familia González Baltazar, de parte de Martín, gracias por escucharnos.

0: Son las 9 con 22 minutos.
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6: El teleférico de Uruapan se ha convertido en un motor clave para la atracción de turismo y para el dinamismo económico de la Perla del Cupatitzio, al combinar su uso como transporte público y también como una experiencia turística que genera un doble impacto positivo, tanto para los habitantes locales como para los visitantes. Con el teleférico, Uruapan avanza hacia la modernización, consolidándose como un referente de infraestructura vanguardista y accesible para todos.
7: ¡Ándale! A mí me gusta mucho la QL

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1: 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Saludos para Araceli Sánchez y Salvador Zamudio, también para Yasmín Cabrera y su hijo Carlos Enrique. ¡Gracias!
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0: Son las 9:38.
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en Churincio, nos están escuchando nuestros amigos, los hermanos Ramírez, del grupo Ritmo Rojo. Gracias. Ahí en Churincio, nos escuchan.

0: Son las 9 con 54 minutos.
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0: Muy buenas noches, bienvenidas y bienvenidos a La Hora Nacional. Qué gusto poder acompañarles una vez más en este espacio donde México se escucha, se comparte y se reconoce a través de su cultura y su gente. Y hoy me acompaña en la conducción María Luisa Peralta. María Luisa, bienvenida, hola.
1: Qué gusto y muchas gracias también por compartir este espacio, chat. Esta semana arranca el Mundial de Fútbol 2026 y empieza la cuenta regresiva. Les presentaremos la banda sonora. Con música, emoción y el espíritu de millones de aficionados, comienza a sentirse la fiesta más grande del fútbol.
0: Sí, fiestón loco. Les vamos a platicar de las cuatro jóvenes mexicanas que ya tienen asegurado su lugar en algunos de los partidos más importantes de la Copa del Mundo 2026.
1: El fútbol va más allá de la cancha. Es un espacio de encuentro, expresión artística y transformación social. Les contaremos cómo las mujeres a lo largo de la historia han luchado por tener un lugar en el fútbol femenil.
0: Vamos a platicar sobre la exposición Nahuales en la cancha de Filogonio Naxi, artista plástico oaxaqueño reconocido a nivel mundial que convierte la cancha en el espacio de un ritual colectivo desde donde el mundial se resignifica desde una raíz indígena.
1: También tendremos recomendaciones culturales, deportivas y de entretenimiento en la Ciudad de México con nuestra chilanguía.
0: Periodista, escritora y cronista imprescindible de México. Hoy recordaremos a una mujer cuya voz ha marcado la historia cultural del país, Helenita Poniatowska.
1: Esta noche también conoceremos todos los detalles de la convocatoria México Canta por la Paz y contra las Adicciones con Miguel Trujillo, presidente del Consejo Mexicano de la Música.
0: Y tendremos información útil sobre los programas Jóvenes Construyendo el Futuro y la entrega de tarjetas para la beca Rita Cetina. Así que comenzamos. El Mundial de Fútbol no solo se juega en la cancha, también se vive en las calles, en las reuniones con amigos y por supuesto en la música. Les presentaremos la canción de Julieta Venegas rumbo a la Copa del Mundo 2026, un tema que busca capturar el papel de las mujeres, la energía, la diversidad cultural y la pasión que se vivirán en México, Estados Unidos y Canadá.

0: Mi nombre es Daira Yaretsi Díaz García. Soy de Oaxaca, de la costa, orgullosamente. Practico el fútbol desde los 4 años. Gracias a Dios tuve la oportunidad de tener un hermano que me entrenara. Y estar aquí es un honor y un privilegio conocer a la presidenta, a Fiarlín, a la árbitra, a las juezas. Y estoy muy agradecida primeramente con mi Dios y con la presidenta, porque es algo grandioso y maravilloso lo que está haciendo con las mujeres. Y quiero decirles que crean nada más, crean que todo es posible, porque para el que cree, todo es posible. Gracias.
1: Bueno, yo soy Carla Peña, tengo 23 años, soy freestyler, fútbol profesional. La verdad es que me da mucho gusto estar aquí, me da mucho gusto que hayan hecho esta convocatoria. La verdad es que nos sumamos cada vez más mujeres y me sorprende que seamos muy jóvenes las que ganamos. Y lo único que espero es que más niñas se sumen y que luchen por sus sueños. Porque mira, hoy estamos aquí y es algo que nunca me hubiera imaginado.
2: Mi nombre es Yolette Cervantes Cuasquegua, tengo 21 años, soy del municipio de Tlaquilpa, del estado de Veracruz. Querida presidenta Claudia Sheinbaum Pardo, muchísimas gracias por tomarnos en cuenta y por ser una de las afortunadas de estar en un evento muy importante como lo es el Mundial de Fútbol. La admiro y la respeto demasiado por ser la primera mujer presidenta de nuestro bello país. Creo que no hay palabras para decir ahorita en este momento cómo me siento. Estoy muy emocionada. Gracias, realmente gracias por tomarnos en cuenta. Que sigamos impulsando el fútbol femenil, porque todas las mujeres tenemos nuestros talentos, cualidades, y qué bueno que se puedan dar a conocer. Muchísimas gracias.
3: Presidenta Claudia, muchas gracias por esta oportunidad. Soy Briana y de verdad estoy, primero que nada, muy agradecida. Mi sueño siempre ha sido estar en un partido de un mundial y pues ahora se me cumplió. Muchas gracias a las juezas también. Desde muy chiquita juego fútbol, desde los 5 años. Recuerdo haberlo hecho con mi hermano, con mis primos, con niños, principalmente con hombres. Y creo que este tipo de concursos abre la oportunidad para que se siga impulsando el fútbol femenil. Muchas gracias a todos y que vivan las mujeres y que siga creciendo este proyecto a nivel nacional que es el fútbol femenil. Muchas gracias.
4: Durante muchos años las mujeres tuvieron que abrirse camino en espacios donde incluso se les negó el derecho a jugar fútbol de manera profesional. Sin embargo, con esfuerzo y talento lograron transformar la historia de este deporte.
5: Hoy, las futbolistas mexicanas inspiran a nuevas generaciones y forman parte fundamental del crecimiento del fútbol femenil. Esta cápsula nos recuerda a algunas de las mujeres que ayudaron a cambiar las reglas del juego.
6: El fútbol lo han practicado hombres y mujeres desde la segunda mitad del siglo XIX. Cuando el juego empezó a popularizarse en el Reino Unido y en otras partes del mundo. En México, el primer torneo se llevó a cabo en 1902 y 40 años después se instauró la primera liga de fútbol profesional varonil. En contraste, el fútbol femenil quedó durante mucho tiempo como una práctica amateur. Se empezó a imponer la idea de que este deporte no era apropiado para mujeres desde un punto de vista moral y de salud, bajo afirmaciones médicas falsas. Incluso algunas federaciones nacionales de fútbol prohibieron la práctica femenil. Sin embargo, en las calles y escuelas, las mujeres continuaron practicando el deporte. En la década de los 60, empezaron a proliferar equipos y ligas femeniles en la Ciudad de México y en diferentes estados de la República. El Club México, el Nacional, Gacelas, Cachorras, Margaritas y Tapatías dieron espacio a niñas y adolescentes para jugar de una manera más organizada. En 1969 se instauró la Liga América y en 1970 se constituyó la Asociación Mexicana de Fútbol Femenil. De ese impulso salió el equipo nacional que representaría ese mismo año a México en el primer Mundial Femenil de la historia, organizado en Italia. Las mexicanas tuvieron, sin embargo, dificultades para encontrar un lugar donde entrenar antes del Mundial. Sufrieron para conseguir uniformes y para reunir el dinero de los vuelos. Sin reconocimiento oficial, las jugadoras partieron a Europa, donde obtuvieron el tercer lugar al derrotar a Austria e Inglaterra. Destacó especialmente la actuación de Alicia Vargas, quien fue apodada por la prensa italiana como la Pelé mexicana. Un año después, en 1971, México fue la sede del segundo Mundial Femenil. En el torneo participaron jugadoras de Argentina, Inglaterra, Francia, Italia y Dinamarca. Los partidos se realizaron en Guadalajara y la Ciudad de México. Los juegos de las mexicanas, incluyendo semifinal y final, registraron cerca de 90.000 espectadores en el Estadio Azteca y fueron un éxito desde el punto de vista comercial. El éxito del torneo contrastaba con la situación de las jugadoras, quienes jugaban y grababan comerciales sin cobrar, a pesar de que tenían que cubrir los gastos de su preparación y equipo, y en varios casos habían tenido que pausar sus estudios o trabajo. Ante esa injusticia, las jugadoras mexicanas exigieron una compensación e incluso contemplaron no presentarse a la final contra Dinamarca. Así, Guadalupe Tovar declaró ante la prensa que el comité organizador ha ganado miles de pesos con este campeonato y a nosotras no se nos ha estimulado en nada. A pesar de que la cuestión salarial no fue resuelta, tanto personas particulares como empresas ofrecieron premios para las futbolistas mexicanas, que reflejaron estereotipos de los roles de género de la época, de 100 a 500 pesos por gol, una recámara, libros de cocina, bolsos de mano, portafolios, cámaras fotográficas y viajes. El fútbol femenil enfrentó además la crítica de una parte de la prensa deportiva, centrada en la técnica y la preparación física de las jugadoras. Asimismo, otras publicaciones prefirieron sexualizar los cuerpos de las futbolistas en vez de destacar su faceta deportiva. A pesar de los prejuicios y la hostilidad, que aún perduran, las jugadoras pioneras de los mundiales de 1970 y 1971, Irma Yolanda Carmina Gutiérrez, Elvira Aracén Sánchez, Juana Irma Chávez Barrera, Guadalupe Tovar Ugalde, Elsa Huerta Méndez, Alicia Vargas Ángel, Silvia Zaragoza y Marta Coronado, entre otras, abrieron el camino para el reconocimiento social del fútbol femenil en

0: creatividad y que también se pueda transformar en arte y en memoria. Por eso hoy vamos a hablar de una exposición. Se trata de Cascarita Llanera, Nahuales en la Cancha.
1: Así es, y el artista oaxaqueño Filogonio Nashin transforma el imaginario futbolero desde las raíces indígenas y convierte la cancha en un espacio ritual lleno de identidad, de tradición y de color. Filogonio, bienvenido a la Hora Nacional. Qué gusto tenerte por acá.
2: Antes que nada, pues un saludo en mi lengua materna, que es la lengua mazateca del estado de Oaxaca, principalmente en la Sierra Mazateca. Yo me dedico a la pintura, al dibujo y al arte y a esta manifestación. Y ahorita pues estamos en este tiempo tan emblemático, histórico, que es el Mundial. Por eso puse a mis nahuales a jugar fútbol también.
0: Qué maravillosa idea y qué maravillosa historia estás contando, porque es parte de toda nuestra cosmovisión también, ¿no? Y traerla a algo tan contemporáneo como el fútbol debió ser una revoltura de ideas ahí en tu cabeza. ¿Cómo llegamos a esta obra?
2: Todo mi trabajo siempre se ha manifestado a través de los animales, partiendo desde las leyendas, los cuentos de la cultura mazateca. A raíz de eso es como empiezo a fusionar estos seres fantásticos, y también los nahuales para nosotros tiene que ver con una deidad que te protege
0: desde que naces,
2: ajá, durante tu vida. Pero es una deidad que no se ve, sino lo sientes como persona, ya que sea cada quien lo puede adquirir por un ritual o simplemente el animal que te guste más.
0: Esto está en el centro de la Ciudad de México, lo podemos visitar en la Secretaría de Educación Pública, ¿cierto?
2: Se inaugura el 9 y ya para el público abierto a partir del 10 de junio ya se puede pasar a visitar esta exposición en el Museo Vivo del Muralismo.
1: Oye, ¿has pensado alguna vez trabajar con el fútbol, tú como artista?
2: No, qué una buena pregunta. Ajá. No, creo que más bien mi trabajo es como una línea del tiempo. Siempre voy abordando temas de lo que va pasando en todos los eventos, tanto social o lo que vaya pasando, siempre voy registrando esta parte de mi trabajo. Entonces, cuando anunciaron el año pasado, es cuando surge esta idea de cómo resolverlo, pero justamente siempre hago a partir de estos nahuales. Lo único que hice es fusionarlo directamente, porque en realidad yo no uso boceto ni bosquejo. Wow. Todos los trabajos directamente, cuando empiezo a trazarlo, es como vayan a surgir y como quedan las piezas como tal cual yo lo quiero.
0: Inspiración y talento, maestro Char.
1: Totalmente,
0: Obvio, Filogonio, muchísimas gracias por visitarnos. Por favor, recuérdanos dónde podemos verlo y hasta cuándo.
1: En redes sociales.
0: También.
2: Pues los invito a que pasen a partir del 9 de junio en el Museo Vivo del Muralismo, que es de la Secretaría de Educación Pública. Ya estará abierto para que puedan apreciar este tipo de trabajo. Y también los invito a que me sigan en las redes sociales como @filogonionashin. Nashin se escribe Naxin. Y es en mazateco, que significa venadito.
0: Mira, qué bonito. Y que vivan los artesanos y las artesanas.
2: Que viva México y que sigamos disfrutando de esta cosmogonía y de todas las culturas que existen en México, que es lo que nos hace como la riqueza de México, más que nada.
1: Muchísimas gracias y muchísimas gracias a todos ustedes por estar con nosotros aquí en La Hora Nacional. Por favor, no se vayan.
3: La capital se prepara para recibir a visitantes de todo el mundo con actividades que combinan deporte, cultura y entretenimiento. Entre las principales opciones destaca el Fan Fest FIFA 2026 en Campo Marte, donde habrá experiencias deportivas, gastronómicas y espectáculos musicales.
4: Es una oportunidad genial para poder vivir la pasión mundialista desde diferentes perspectivas. Vamos a ver y escuchar qué nos tienen preparado en esta ocasión Germán Gastelum y Orlando Basso.
5: Bienvenidos amigos y bienvenidas, ya estamos en pleno Mundial 2026, así que la pasión futbolera se vive al máximo en cada rincón de la capital.
4: Y el momento más esperado llega el jueves, el 11 de junio, con la inauguración del Mundial 2026, México frente a la selección de Sudáfrica en el legendario Estadio Ciudad de México.
5: ¡Qué nervios! Y para quienes quieran vivirlo en comunidad, el partido también se transmitirá gratis en la mega pantalla del Zócalo Capitalino, convirtiendo el centro histórico en una gran tribuna.
4: Los días 9 y 10 de junio llega México Vibra 2026 al Auditorio Nacional con artistas como, chéquense nomás, Alejandro Fernández, Carla Morrison, Vandel Recodo, Tim Rich, el sonorense Karim León, acompañados por la Orquesta Sinfónica de Minería.
5: Y el 10 de junio la energía se multiplica con un concierto de rock alternativo en el Metropolitan, además de una presentación masiva al aire libre en el Monumento a la Revolución.
4: Suena bien, ahí también.

0: va a haber fiesta, así que esos días la ciudad no solo vibra, literalmente suena como estadio lleno en cada escenario. Además, el 13 de junio a la 1 de la tarde, a las 13 horas, el Paseo de la Reforma será escenario del desfile La Pelota Vuelve a Casa, y en sábado, increíble, una celebración que recorre la historia y la pasión del fútbol. Así que ya sabes, una ciudad entera celebrando el deporte que une al mundo con arte, música y cultura en cada esquina.
1: No cualquier ciudad es la sede de la
0: ¡Chilanguía!
1: ¡Chilanguía!
0: ¿Y del mundial?
1: ¡Sí, sí, sí!
2: Hablar de Elena Poniatowska es describir a una de las figuras más influyentes de literatura y el periodismo mexicano. A lo largo de décadas ha documentado acontecimientos fundamentales de nuestra historia, dando voz a quienes pocas veces ocupaban los titulares.
3: Reconocida por muchos como la décima musa mexicana, su obra ha dejado una huella profundísima en generaciones de lectores. Hoy conoceremos parte de su legado, su compromiso con la memoria colectiva y la importancia de su trayectoria en la siguiente cápsula.
4: Elena Poniatowska es una periodista, escritora, cronista y activista mexicana de origen francés polaco, destacada por su profundo compromiso con los que menos tienen y un agudo oído para escuchar las voces del pueblo. Nació el 19 de mayo de 1932 en París, Francia. Sus primeros años transcurrieron en el contexto de la Segunda Guerra Mundial. En 1942, debido a la invasión nazi a Francia, Elena y su familia se trasladaron a México como refugiadas. «Mi mamá me dio el mejor regalo, un país», declaró décadas después. Su formación formal fue breve. No pudo costear la universidad y optó por estudiar taquigrafía, una herramienta que más tarde definió su método de trabajo: la escucha atenta y la transcripción fiel de los testimonios de la gente. En 1953 se inició su actividad en el periodismo, oficio que la llevó a ser una de las mejores escritoras de género testimonial. En 1968 sucedió uno de los episodios más trágicos de la historia contemporánea de México, la masacre estudiantil del 2 de octubre. A partir de los testimonios de sobrevivientes, familiares y estudiantes presos en Lecumberri, Elena publicó en 1971 La noche de Tlatelolco, una obra que se convirtió en un referente generacional. Hasta la fecha, es uno de los libros más leídos en México sobre la represión contra los estudiantes. Tras los sismos de 1985, Elena documentó el surgimiento de una sociedad civil autoorganizada en su libro Nada, Nadie, las voces del temblor. Décadas más tarde, relató el movimiento de resistencia pacífica tras el fraude electoral de 2006 en Amanecer en el Zócalo. Elena Poniatowska también es narradora de las figuras femeninas más importantes del siglo XX mexicano, entre ellas Tina Modotti, Leonora Carrington y Las Siete Cabritas, Frida Kahlo, Nahui Olín, Pita Amor, Rosario Castellanos, María Izquierdo, Elena Garro y Nelly Campobello. Elena Poniatowska ha recibido numerosos galardones a lo largo de su carrera, en especial el Premio Cervantes, y es doctora honoris causa por múltiples universidades nacionales e internacionales. Sobre su experiencia como periodista y escritora, Elena ha dicho: «Le debo todo al periodismo, incluido mi amor a México, porque me obligó a conocerlo». Elena Poniatowska se ha sumado también en distintos momentos a la lucha por la justicia social y la defensa de la soberanía de México. En 2008 participó en el movimiento de las Adelitas, conformado por miles de mujeres que se movilizaron para impedir la privatización del petróleo. Por su intensa labor cultural, periodística y política, Elena Poniatowska se ha consolidado como una figura clave dentro de la historia de México y Latinoamérica. Y a sus 94 años, sigue escribiendo, cuestionando e impulsando que todas y todos contribuyamos a la defensa de la soberanía del país.
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3: Y ya iniciaron las audiciones para la segunda edición del concurso México Canta por la Paz y contra las Adicciones. Vamos a ver y escuchar lo que nos comentó Miguel Trujillo, presidente del Consejo Mexicano de la Música, a un servidor y a Orlando Abasso. La música siempre ha sido una herramienta muy poderosa para contar quiénes somos, y en México, nuestro país, además de acompañar nuestras fiestas y tradiciones, también ha servido para construir comunidad, transmitir emociones y abrir conversaciones importantísimas.
7: Y de todos esos temas y emociones nació un concurso binacional que se llama México Canta por la Paz y contra las Adicciones, que en este año llega a su segunda edición. Y para saber más, hoy nos acompaña Miguel Trujillo, que es el presidente del Consejo Mexicano de la Música.
8: Orlando, ¿qué tal? Al público, buenas noches. Este año va enfocado solamente a la música tradicional mexicana, regional mexicana, y también hubo una reducción en edades. El año pasado fue de 18 a 34, este año es de 18 a 29 años. Esta fue una decisión con la Secretaría de Cultura, son las edades en los programas para los jóvenes adultos,
3: okay.
8: 18 a 29, entonces fue alineémonos a esas edades. Y el género, pues seguimos con el dedo en el renglón de hacer canciones que no hagan apología al crimen, al delito, que no lo glorifiquen.
7: Hay muchos cambios en México Canta. La vez anterior hubo 6 semifinales, en esta ocasión se reduce a 2, pero una es en Estados Unidos, la otra es en Sinaloa. Hay mucha descentralización, pero también quiere decir que hubo eco en todos lados.
8: Totalmente. Y fíjate que la primer semifinal va a ser el 23 de agosto en Los Ángeles, en el famosísimo Teatro Million Dollar, y después el 30 de agosto en el Esperanza Iris en Mazatlán, y la gran final va a ser el 13 de septiembre en el Auditorio Nacional. Cerramos en el Zócalo.
3: ¿Qué?
8: El 15 de septiembre.
3: ¿Cómo lo
8: ¿En serio? Los ganadores se van a presentar en el gran evento del 15 de septiembre en el Zócalo, así que estamos muy muy felices. Le pedimos a todos los intérpretes o cantautores que por favor se inscriban en mexicocanta.gob.mx. tienen hasta el día 10, es miércoles 10 de junio, para registrarse, de los 18 a los 29 años, que canten música regional mexicana o tradicional mexicana.
7: Ahí le van unas fechas a toda la audiencia para que se las aprendan. El anuncio del semifinalista de Estados Unidos sale el 24 de julio, para que estén ahí atentos si es que ustedes se inscriben. Y el anuncio de los semifinalistas de México sale el 31 de julio. Todos atentos, todas atentas, porque México Canta está de regreso.
3: ¿Qué tal, eh?
8: Estamos muy felices y yo creo que esto, como va a seguir por muchos años más, pero es importantísimo que todas aquellas personas que tienen este talento, esta inquietud de cantar, de presentar su proyecto, que utilicen México Canta como un escaparate para poder llegar a las personas.
7: La gente es talentosísima en nuestro país, pero viste hace rato cantautores,
8: claro,
7: autores, cantantes,
8: intérpretes, claro.
7: Y la música mexicana está evolucionando todo el tiempo.
8: Y es muy importante también mencionar, este es para solistas, para duetos o para grupos. O sea, que pueden participar en cualquier configuración.
7: Oye, Miguel, ¿tienen redes sociales?
8: Sí, igual estamos en todas las redes sociales como México Canta, y nos pueden buscar y ahí pueden estar pendientes de toda la información.
7: Pero claro, oye, es importante decir algo, ¿eh? Que lo crean, yo fui testigo de primera mano. De
3: acuerdo. Sí, tú estuviste ahí, a ver el cañón, sí, claro.
7: Realmente las historias son conmovedoras y cambia vidas. Ahí tiene a Sergio Maya girando. O sea, si les dan seguimiento, si ustedes quieren inscribirse, háganlo, tienen hasta el 10 de junio.
8: Sí, imagínate. Imagínense, o sea, tener todo este proceso, que queden entre los finalistas, que pasen a la final y coronar toda esta etapa presentándose en el Zócalo. Digo, aparte que van a pisar un escenario que es tan importante, sí, como el Auditorio Nacional.
3: Claro.
8: O sea, hay muchos artistas que tienen sus carreras y que no han podido tocar en el Auditorio Nacional, ¿no? Y que estos 3 ganadores, 7 semifinalistas se puedan presentar en el Auditorio Nacional es algo muy, muy bonito.
7: Miguel, seguiremos informando a lo largo de este proceso de México.
8: Pues muchísimas gracias y no dejen de inscribirse, por favor. Las inscripciones cierran el 10 de junio.
7: 10 de junio, muy bien. Y ya lo saben, por favor, no se vayan. Esto es la Hora Nacional, quédense con nosotros.
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2: Hemos llegado al final de esta primera media hora en la Hora Nacional, pero todavía tenemos mucho por compartir.
3: Y nos vamos con una frase de la escritora Rosario Castellanos que dice: la cultura no es un adorno, es una necesidad, porque entender nuestra historia, escuchar nuestras lenguas y abrir espacios a nuevas voces también es construir comunidad.
2: No se vayan, que ya volvemos, pero antes les mandamos saludos a Gemesa Electrificaciones en Toluca, Estado de México, José Luis Hernández Álvarez, Rafael Vázquez Castro, Francisco Segura, Raúl Robles en Fresnillo, Zacatecas.
3: También a Cecilio Godínez en Dolores Hidalgo, Guanajuato, Gabriel Dávila allá en Torreón, Coahuila, a Verónica Muñoz Centeno, Paloma Espinosa y Cris de Pachuca, Hidalgo.
2: Gracias por escribirnos, escucharnos y por ser parte de esta comunidad que construimos entre todas y todos. Recuerden que también estamos en YouTube, Facebook, Instagram, TikTok, X y Spotify.
3: Y también nos pueden contactar en el siguiente número, apúntenle: 55 34 83 42 39, o enviarnos un correo a lahoranacional@segob.gob.mx. Les deseamos a todos una gran noche y una excelente semana. 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
10: Son las 10 con 30 minutos.
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13: Muy buenas noches, sean todas y todos ustedes bienvenidos a La Media Hora Estatal Michoacán es Mejor. Mi nombre es Pilar Barrón, quédate con nosotros porque esta noche platicaremos y hablaremos acerca de la convocatoria Mujeres en el Arte. Sí, estará con nosotros la jefa del Centro de Documentación e Investigación de las Artes para hablar acerca de ello. También, por supuesto, nos acompaña la fundadora de una asociación que hace cosas increíbles en la zona de hospitales aquí en Morelia, y en la música, Sodec. Yo soy Pilar Barrón, quédate, esto es La Media Hora Estatal.
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13: Continúas escuchando La Media Hora Estatal Michoacán es Mejor. Mi nombre es Pilar Barrón y obviamente esta noche de domingo hay temas interesantes en cuanto a arte. Me encanta recibir siempre aquí en la cabina de La Media Hora Estatal a Alma Segura Sánchez. Ella es jefa del Centro de Documentación e Investigación de las Artes, el CDIA. ¿No es así? Bienvenida, Alma.
16: Así es. Muchas gracias, Pilar, por la invitación y, bueno, un saludo a todos los radioescuchas.
13: Muchísimas gracias por acompañarnos, porque traes una convocatoria muy interesante. Mujeres Mujeres en el Arte 2026, ¿de qué va? Cuéntanos.
16: Mira, la convocatoria se llama Mujeres en el Arte, prácticas artísticas situadas en Michoacán. Es la primer convocatoria que sale, es el primer coloquio que va a salir de esta convocatoria. La idea desde la Secretaría de Cultura del Estado de Michoacán, de donde depende nuestro centro de investigación, es precisamente tener un espacio seguro que visibilice no solamente las cuestiones artísticas de las mujeres, sino aquellas que son docentes, que practican el arte y o son docentes. Y la forma de participar puede ser individual, en equipo de investigación y o colectiva.
13: Oye, qué increíble. Y lo mejor de todo es que yo he escuchado muy pocas veces que sea una convocatoria exclusiva para mujeres, ¿no es así, Alma?
16: Sí, esta es la primera vez que nosotros desde el centro de investigación pretendemos que sea un espacio de mujeres para mujeres, donde se hable de mujeres y donde se hable de las prácticas artísticas. Normalmente se habla seguramente de otros rubros como maternidad, como los cuidados, claro, la investigación, pero esto precisamente es de las mujeres en el arte, cómo se involucran, cómo están situadas y demás, y por eso pretendemos o hicimos 6 ejes temáticos, que es mujeres, música, mujeres y literatura, mujeres artes escénicas, mujeres artes plásticas, mujeres y gestoría, mujeres y movimientos sociales, culturales y, por qué no decirlo, también políticos, considerando que Michoacán es uno de los referentes no solamente en cultura y en el arte, sino en muchos de los movimientos que han gestado y que se han derivado en otros estados.
13: Alma, ¿cómo? A lo mejor yo en casa tengo a alguien que a quien quiero postular yo me quiero registrar. ¿Cómo es el proceso para hacerlo? ¿A través de qué página? ¿Qué documentación tengo que presentar? Cuéntame.
16: Mira, tenemos la convocatoria completa, se puede encontrar en cultura.michoacan.gob.mx. Sin embargo, en las redes sociales de la Secretaría de Cultura y en el Centro de Documentación e Investigación de las Artes tenemos un hipervínculo, que es justamente donde viene el registro, que es un Google Forms. Ahí vienen datos específicos como a qué modalidad te inscribes, individual, colectivo y o grupal, el nombre de tu ponencia, un resumen breve de tu ponencia, un resumen breve de tu semblanza y o currículum. Digamos que son datos muy generales. También se pregunta si tienes alguna adscripción. Quizás pretendemos que también las instituciones como la Michoacana y otras universidades puedan involucrarse en este acercamiento de las prácticas artísticas en Michoacán.
13: Oye, está increíble. ¿Hay premios?
16: Sí, tenemos un premio, digamos que general. El premio es que derivado de este coloquio, es en 2 etapas. Primero se hace como el registro donde hay un
13: comité. ¿Por categoría o general?
16: General. Okay. Hay un comité dictaminador especializado en la materia, externo. Él dictamina este sí, este no, o ajusta los rubros donde se pueden inscribir. Y después de eso se hace un coloquio de investigación. El coloquio es el 25 y 26 de junio. Y posteriormente el comité dictaminador también determina cuáles de estas ponencias y o investigaciones son parte de un libro homónimo. Y esa sería como la cuestión, hacer un libro colectivo donde se hable de mujeres para mujeres haciendo arte las mujeres. Digamos que ese es como el premio y aparte de eso pretendemos que esta es la primer convocatoria o el primer coloquio y la idea es que sea un espacio permanente, seguro, que visibilice las prácticas artísticas de las mujeres en nuestro estado.
13: Oye, qué increíble, la verdad es que creo que es una gran oportunidad para que todas las mujeres que estén escuchando esta noche la media hora estatal en todo Michoacán, pues puedan unirse a esta convocatoria y no solamente esas mujeres, ¿no? A veces una mujer como tal dice, pues no, a mí me gusta pintar o genero artes plásticas o me gusta escribir o todas las ramas que dijiste ahorita, alguna seguramente ya va a llamar la atención de alguna de las mujeres que nos estén escuchando esta noche, pero todavía nos falta dar el paso, ¿no?
16: Exacto.
13: Creérnosla y decir, te decía hace un poquito ahorita fuera del aire, yo no pensé que un suceso que pasó en la semana fuera a llamar tanto la atención, ¿no?
16: Claro.
13: No la creemos como mujeres, porque a lo mejor los espacios no se han abierto, porque a lo mejor nuestro chip aquí en la cabeza es como que pues lo haces, pero es tu hobby, tu afición y no mereces ser reconocida, ¿no?
16: Exacto.
13: O cualquier situación de estas. Hoy por hoy la realidad está cambiando y a través de la Secretaría de Cultura, bueno, pues se logra también este tipo de espacios que son padrísimos y que el arte tiene que aplaudirse y reconocerse y por supuesto en las mujeres. Así es que si tú todavía lo estás dudando y decir, ay no, pues, ¿pero yo qué? No hay como yo, ¿sí?
16: Sí.
13: Hazlo, habrá un jurado calificador, habrá un jurado que designe si es así o no. Y por supuesto que esta convocatoria se cierra, ¿cuándo?
16: Se cierra el 12 de junio a las 23:59 y también mencionar que no solamente pueden participar mujeres mexicanas, o sea, pueden participar, no sé, de Colombia, España, Europa, o
13: Órale.
16: Sea, fuera de México, siempre y cuando se sitúen las prácticas artísticas de Michoacán. Y pongo un ejemplo, es decir, están aquí los murales de Marion y Grace Greenwood, ¿no? No son mexicanos, son estadounidenses, pero seguramente habrá alguna mujer donde su línea de investigación son los murales y habla específico de esas prácticas artísticas que hicieron esas mujeres en Michoacán.
13: Qué padre, ¿no? Alguna aportación artística de una mujer, pero que se ve impactada en el estado de Michoacán. Qué padrísimo. Alma, me encanta tenerte en la media hora estatal. Ya vendrás a decirnos cuáles fueron los resultados, cómo les fue a todas las chicas galardonadas. Enhorabuena. Es momento de que si tú conoces a una, si ves que no se anima, anímala tú, postúlala tú y apláudele tú, porque a veces sí se necesita eso.
16: Las porras externas.
13: Siempre, siempre. Aunque digamos que no siempre son necesarias de pronto. Gracias, Alma. Te agradezco muchísimo.
16: Muchísimas gracias a ti y un saludo a todos los de la media hora estatal.
13: Gracias. Continúas escuchando la media hora estatal. Michoacán es mejor.
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18: Hola amigos literarios, soy Ale Vanegas de Mentes Literarias. En esta cápsula les platicaré sobre el gran artista plástico Rodrigo Pimentel. Nació en Sinápano, Michoacán, el 4 de junio de 1945. En 1964, ingresó a la carrera de Artes Plásticas en la antigua Academia de San Carlos, de la Universidad Nacional Autónoma de México, donde tuvo como maestros a Francisco Moreno Capdevila, Celia Calderón y David Alfaro Siqueiros. En 1970, llevó a cabo su primera exposición individual titulada Dibujos, pinturas y grabados de Rodrigo R. Pimentel en el Instituto de Lenguas Modernas de San Ángel, evento presentado por el reconocido poeta y entonces cronista de la Ciudad de México, Salvador Novo. En 1972 fungió como ayudante en el taller de grabado del maestro Francisco Moreno Capdevila y 2 años más tarde fue maestro de arte en la sección escolar del Museo Nacional de Antropología e Historia. Su obra se encuentra en las colecciones de varios museos, como el Museo de Arte Moderno de la Ciudad de México, el Museo de Arte Contemporáneo de Monterrey e internacionalmente en el Museo del Pan y el Arte en Alemania. Sus piezas de arte se caracterizan por el uso de colores intensos y vibrantes. Los temas más recurrentes en su obra son la máscara, el nopal, la corona de espinas, símbolos y diosas de la cultura prehispánica, la naturaleza, el paisaje con volcanes, entre otros elementos con los que crea una cosmogonía propia y una particular visión del nacionalismo. Rodrigo Pimentel falleció el 4 de septiembre de 2022 a los 77 años en la Ciudad de México, habiéndose ganado el reconocimiento de diversos críticos de arte, artistas y coleccionistas. La Casa de la Cultura de Sinápano, Michoacán, su lugar de nacimiento, lleva su nombre, homenaje que se le rindió en vida en 2018. ¿Te gustaría saber más sobre cultura y literatura? Visita Mentes Literarias Morelia.
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13: Continúas escuchando la media hora estatal. Michoacán es mejor. Mi nombre es Pilar Barrón y hay una entrevista muy bonita esta noche. Bueno, todo el contenido que tenemos siempre en la media hora estatal está padrísimo. Pero esto, además de padre, es sensible, es cercano, es empático y me encanta tener este tema y estos invitados en la media hora estatal. Agradezco muchísimo a Elizabeth Díaz Ortiz, es la fundadora de una asociación que me encantaría tú nos presentaras, Elizabeth, por favor.
20: Gracias. Pues para empezar, darle las gracias de entrar a su programa. Somos una asociación que tenemos más de un año dedicándonos a llevar... pues algo de esperanza a todos los que están afuera de los hospitales con su pena, su preocupación, su angustia de que no les dan informes, duermen en el suelo, están en el calor. Entonces nosotros nos hemos dado a la tarea de buscar gente que nos ayude, nos apoye. Vamos a uno de tantos hospitales, el Hospital Civil. Muchos no son de aquí de Morelia, están solos y lamentablemente no traen ropa, no traen comida, no traen dinero. Es muy agradable cuando llegamos, no porque seamos nosotros, son mucha gente que pone en su corazón el mandar y llevamos el alimento. A mí me gustaría que todo aquel que está escuchando en este momento volteara y viera tantito las necesidades de los demás. El día de mañana no sabemos si no somos nosotros o nuestros hijos. Nosotros hemos estado viendo cómo cubrir un poquito nada más, porque pues no podemos extendernos mucho porque falta mucho por hacer por toda esa gente. Entonces esa es la invitación, más que nada, que se unan de verdad. Tenemos los roperos, los closets con ropa que no necesitamos, que está allí detenida esa bendición. ¿Por qué no llevarla a dárselos y que la bendición siga? Nosotros hacemos campaña de suéteres, blusas, pantalones y toda esa gente que no tiene, de verdad, uno ve en su cara que a pesar de que tienen sus penas y sus preocupaciones, ya tienen un suéter que ponerse, ya tienen unas sandalias en que descansar sus pies. Nosotros, algo muy importante, no estamos solicitando dinero. ¿Qué es lo que solicitamos? Manos. Y que se unan. No nos damos abasto para poder repartir el hospital infantil, el hospital civil, oncología. Esa es la invitación, de verdad, y esto va a grande.
13: Elizabeth, ¿cómo es la dinámica para participar con ustedes? ¿Dónde se reúnen o cómo se participa en esta dinámica? No sé si tengan algún número de contacto, la dirección, ¿cómo es?
20: Nosotros lo que hacemos es, cada 8 días, yo les mando decir, próximo sábado, tales horas. Ya sabemos que cada 8 días, 5:30, está su servidora esperando allí afuera del hospital a los que van a llegar. Para eso me mandan un mensajito. Quien aporta, tengo personas que nos dice, yo te llevo 1 kilo de arroz cocido, yo te llevo vasos, yo te llevo, ¿qué te falta? La otra, la ropa que yo junto, que es la que nos donan, es ropa en buen estado, porque no vamos a llevar algo que no nos sirve a nosotros, mucho menos a la gente. Claro. Entonces sería algo pues muy desagradable que te llegara una chamarra, pero sin botones, toda ropa, que no te sirva para nada. Nosotros, claro, todo lo que gusten dar, todo lo que quieran aportar, estamos a sus órdenes. Yo les voy a estar dejando mi teléfono, me pueden mandar mensaje el día que gusten, están invitados para ir y repartir para que ustedes vean cómo se agrada a uno de ver la sonrisa de la gente cuando estando en esas angustias les llega la ayuda de Dios. Mi teléfono 44 31 19 53 52. Les repito, mi nombre es Elizabeth Díaz Ortiz. Si ustedes tienen el apoyar y gustan unirse, son bienvenidos. Es algo que de verdad Dios les va a multiplicar todo su apoyo y sus manos, porque hay veces que no alcanzamos a repartir porque pues falta uno, falta el otro. Pero esa es la dinámica de nosotros. Cada 8 días estamos. A mí desde el viernes me empiezan a mandar, yo voy. Entonces yo ya sé quién va y quién no va.
0: Perfecto.
20: Ya sabemos qué tenemos y qué no tenemos. Y en el transcurso de la semana lo platicamos y decimos, faltan vasos, faltan cucharas, faltan platos, o yo te llevo la leche. Pero esa es la dinámica que hemos llevado.
0: Perfecto. Elizabeth, muchísimas gracias, de verdad agradecemos mucho que nos visiten en la media hora estatal, sobre todo con este tipo de temas que son importantísimos, y estaremos muy al pendiente de todo lo que están haciendo a través de sus redes sociales. ¿Su número de contacto tiene para que se pongan en contacto con usted?
20: Sí, les repito, 44 31 19 53 52. Ahí estamos, gracias a Dios estamos unidos y esperemos que esto despierte un poquito en sus corazones y llegue a más.
0: Perfecto. Muy bien, muchísimas gracias.
20: Gracias a ustedes por abrirnos este espacio y Dios les bendiga a todos.
0: Gracias Elizabeth, gracias por supuesto a todos. Continúas escuchando La Media Hora Estatal, Michoacán es mejor.
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23: El talento michoacano, como cada semana, tiene preparados eventos que sí o sí tienes que disfrutar. El martes 9, en el Centro Cultural Clavijera en Morelia, no te pierdas de la proyección de cine Los Domingos, de la directora Alauda Ruiz de Azúa. Proyecciones de la Videoteca María Rojo. La cita es en el auditorio a las 17 horas. El Centro Cultural Antiguo Colegio Jesuita en Pátzcuaro, el miércoles 10, tiene para ti el taller de monotipo, taller de grabado, impartido por Cristian Giovanni Cortés Madrigal, de 11 12 a 13 horas. No te lo puedes perder. 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Participa Tonali Nakamura. 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La Casa de la Cultura en Morelia, el viernes 12, trae a ti cuentacuentos, susurros y relatos, a cargo de la maestra Diana Eli Burgos, con relatos de Oliver Jeffers. Te esperamos en el Salón del Ágora a las 16:30 horas. Y si el fin de semana aún no tienes plan, lánzate este sábado 13 al Museo Casa Natal de Morelos en Morelia, al conversatorio Travesías Cinematográficas, encuentros desde la gestión y la investigación, a cargo de Virginia Rico, en la sala audiovisual a las 16 horas. Y el domingo 14 no faltes a la inauguración de la exposición de muñecas con indumentaria tradicional México está de fiesta, de Jorge Catalán, en el Museo del Estado en Morelia, en la sala de exposiciones PA a las 11 horas, y permanencia hasta el 15 de octubre de 2026. Ahora que ya tienes todos estos pormenores, no dejes de disfrutar la cultura de este bello estado y así enamorarte más de Michoacán.
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4: ¿Qué tal, amigos de la media hora estatal? Soy Sode, cantautor y productor moreliano, y me complace compartirles mi último proyecto que lleva por nombre Punto Final. Pueden encontrarme en todas las plataformas de streaming y mis redes sociales como Sodec.

0: Continúas escuchando La Media Hora Estatal, Michoacán es mejor. Mi nombre es Pilar Barrón y oigan, por supuesto que le agradezco muchísimo a Sodec por su música, su talento, por compartir su talento local aquí en La Media Hora Estatal. Chicos, gracias por hacer buena música, por estar con nosotros. Y si tú como ellos tienes música que mostrar, tus canciones, tus sencillos, tus temas, algún poema, poesía, tu pintura, artes plásticas, lo que sea que tú hagas en el sentido artístico, este es tu espacio. Tienes un espacio en La Media Hora Estatal, te queremos conocer, queremos difundir tu arte y por supuesto saber más de ti. Y obviamente puedes encontrarnos a través de las redes sociales oficiales del gobierno del estado de Michoacán. Así nos encuentras, a tu servidora, estoy como Pilar Barrón. Y agradezco muchísimo a todo el maravilloso equipo que hace posible La Media Hora Estatal semana a semana. Gracias a Andisita, gracias a Mac también por Magenta y por su hermoso detalle que tuvo para conmigo. Gracias, amiga mía. Por supuesto a Perlita allá en los controles, que siempre se la pasa muy bien. Gracias, Perlita. Allá en la coordinación de comunicación social, agradecemos muchísimo por supuesto a Sayín Villavicencio al mando de este barco, a ti por tu atención. Nos vemos y nos escuchamos también hasta el próximo domingo. Que descanses y que tengas un excelente inicio de semana. Yo soy Pilar Barrón, hasta la próxima.
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0: Si te enojas cuando tu compa te cambia la contraseña de Netflix, eres
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0: Son las 11 con 17 minutos.
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Tenemos más reportes esta noche. Saludos para Irma Ceja Núñez, a su papá don Memo Cacahuates, a doña Carmelita, para su esposo Eduardo Rodríguez, a sus hijas Mayra y Jessy, a las familias Núñez Zamora y Núñez Prado, de parte de Irma Ceja Núñez. Siempre escuchando este su programa.

0: Son las 11 con 32 minutos.
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0: cordial saludo para la familia Ayala de San Luis, Missouri. Gracias por escucharnos. Para José, Erika, para Paola y Achuchín. Y en Muskogee, Oklahoma, para Ernesto Castellanos y Carmelita Díaz.
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0: Son las 11 con 48 minutos.
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5: Gracias por acompañarnos noche a noche, don Carlos, el de las quinielas. Saludos, don Carlos, ahí en su negocio en Pino Suárez y Juárez, aunque ahorita ya está descansando en casita, pero siempre nos escucha, don Carlos, el de las quinielas.

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Ha terminado el día. Es hora de descansar. Olvida los problemas y disfruta el silencio de la noche. Reposa tu cabeza en la almohada y tu corazón en Dios. Él confortará tu alma y te dará paz. Muy buenas noches.

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0: Son las 0 horas con 17 minutos.
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0: Son las 0 horas con 34 minutos.
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0: Son las 0 horas con 45 minutos.
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0: Algo bonito, dice.
1: Es la una, con un minuto.
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0: Son las 2:02.
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0: Son las 2:16.
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0: Son las 2:33.
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0: Son las 2:46.
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0: Son las 3, con un minuto.
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0: Son las 3 con 31 minutos.
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0: Son las 3 con 45 minutos.
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0: Son las 4 con 2 minutos.
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0: Son las 4 con 15 minutos.
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0: Son las 4 con 32 minutos.
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0: Son las 5 con 2 minutos.
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0: Son las 5, con 15 minutos.
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1: Son las 5:30.

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0: Son las 5:46.
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2: Señor, Padre bueno, permite que te agradezca el inicio de este nuevo día. Ayúdame para que durante él haga solo lo que es grato a tus ojos. Gracias por haber enviado a tu Hijo Jesucristo para que me guíe. Él es el camino, la verdad y la vida. Haz que el Espíritu Santo me inspire en este día todo lo que es bueno y constructivo.
3: Recibe a los pecadores y come con ellos. Les hace una fiesta. Es cierto que la malicia del hombre no conoce fronteras. No hay tampoco acepción de personas. Con mucha frecuencia lo bueno lo ve malo y lo malo lo presenta como bueno. Este esquema, Padre, fue aplicado a tu Hijo, tan lleno de ti, tan orientado hacia los demás. De muchas cosas la gente acusó a tu Hijo bendito, Padre. Lo condenaban porque era fiel a tu amor misericordioso. Se acercaba a los pecadores, los buscaba, se hacía amigo de ellos con el fin de sacarlos de las tinieblas. Se ponía contento cuando ellos lo invitaban a su casa, a su mesa. No era alguien que hubiera venido para condenar a los que se habían equivocado. Al contrario, les ofrecía elementos para que comprendieran de otra forma su vida. Cuando Jesús escuchaba aquellos comentarios supuestamente negativos, él sabía que estaba en lo correcto, que todo aquello era la mejor manifestación de que él estaba cumpliendo con la misión del Padre, buscar a los pecadores, acercarlos a él. Un día, Jesús defendió su forma de trabajar. Les dijo que el Padre, es decir, tú, Dios, no solo buscabas al pecador para que se arrepintiera, sino que cuando alguno volvía a la casa paterna, incluso había una gran fiesta por la inmensa alegría de tener al hijo perdido, salvo en su casa. Al contemplar esta forma de actuar de Jesús, quiero comprender que nadie puede condenar a otro ser humano por algún error, sino siempre darle la oportunidad de cambiar, de mejorar. No se trata, Padre, de cortar puentes, sino de tender, de multiplicar las formas para que los que están lejos puedan volver a la casa paterna. Ven.

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5: Hola, hola, bienvenidos a un episodio más de Ya Oíste. Yo soy Génesis Aines Silva, su conductora el día de hoy. Y hoy vamos a hablar sobre un tema que poco se habla, pero que viven muchísimos hombres, que es la ginecomastia. Y para eso nos acompaña el día de hoy el doctor Manuel Alejandro Catalán Ruiz. Así que, doctor, pues le doy la bienvenida. Este es su espacio, con toda la confianza, para hablar sobre este tema tan, pues, poco común.
6: Muchas gracias, Génesis. Estoy muy contento y agradecido por la invitación. En efecto, es un tema bastante interesante, poco conocido, pero muy frecuente en los motivos de consulta en los niños adolescentes. Entonces, va a estar muy, muy, muy buena la plática y yo encantado de estar aquí contigo platicando.
5: Pues muchas gracias, y sí, definitivamente creo que es una... Para empezar, la palabra, le decía, ¿cómo se pronuncia? ¿Ginecomastia? ¿Ginecomastia?
6: Sí, exacto. ¿Es ginecomastia?
5: Ginecomastia, ok.
6: Es un poquito complicado, pero vamos a empezar, ¿te parece, por definir ginecomastia?
5: Me encantaría.
6: Mira, ginecomastia básicamente es el crecimiento de la glándula mamaria en los hombres, ¿sale? Es una proliferación de este tejido mamario, y que básicamente puede ser uni o bilateral, ¿ok?
5: Ok.
6: ¿Por qué en los hombres? Porque pues, en las mujeres ya sabemos que es la glándula mamaria, básicamente el pecho, pero los hombres no debería de desarrollarse. Por eso claro. Se denomina, o el término es ginecomastia en los hombres. Es un motivo frecuente de consulta en los adolescentes, y esto tiene que ver por la fisiología. Hay diferentes tipos de ginecomastia. Hay una ginecomastia fisiológica y una ginecomastia, pues, patológica, que no debería de ocurrir.
5: Okay.
6: Entonces, existen tres picos donde se puede presentar esto. Hay una ginecomastia neonatal, es decir, ocurre en los bebitos. Y esto es estimulado por los estrógenos y progestágenos maternos en útero. Es decir, a través de la placenta pasan estas hormonas y estimulan unos receptores que se encuentran en la glándula mamaria, por lo que en los primeros meses de vida los bebitos podrían tener un crecimiento de su pecho que se denomina como botón mamario.
5: Okay.
6: Eso es algo transitorio, va a desaparecer una vez que hay una caída de este estímulo hormonal cuando nacen y no se resuelve sin ningún problema.
5: Okay.
6: Hay un segundo pico que es la ginecomastia puberal. Y básicamente ocurre en la etapa entre los 10 y los 14 años en los niños, ¿ok? Esto es estimulado porque una vez que empieza la pubertad de los niños, hay un incremento de los estrógenos, que también se producen en los hombres, también producimos estrógenos, que pueden sensibilizar los receptores también de la glándula. A medida que vamos avanzando en edad los hombres y nuestros niveles de testosterona se incrementan en su pico más alto, que llegan a ser hasta 30 veces mayor, es cuando se resuelve esta parte de la ginecomastia puberal. Es decir, también es algo transitorio, pero toma más tiempo, alrededor de 1 a 3 años, más o menos.
5: Pero no es algo definitivo, o sea, tiene que quitar.
6: Exactamente.
5: ¿Cómo saber que realmente pues es ginecomastia o no es por a lo mejor incremento de peso, por obesidad? ¿O en dado caso es realmente algo malo?
6: Sí, eso que mencionas, Génesis, es muy importante. La ginecomastia puberal se presenta entre el 60 y el 90% de los adolescentes. Y lo primero va a ser definir si es ginecomastia o es algo que se llama como pseudo-ginecomastia, que básicamente sería un incremento en el tejido adiposo, lipomastia o adipomastia. Esto es por, bueno, a lo mejor las personas tienen un exceso de peso, el área del pecho tiende a concentrar mayor cantidad de tejido adiposo y da una apariencia como si fuera un crecimiento mamario.
5: Claro.
6: Entonces, por eso es muy importante la exploración. Los síntomas que presentan los niños por los que llegan a consulta, en caso de que sea una ginecomastia, el primer dato es un aumento de volumen. Se palpan una bolita, la bolita tiende a estar indurada, es una bolita indurada que ocurre por debajo de la areola y el pezón y les produce dolor. Es un dolor de tipo punzante, es intermitente, pero eso es lo que les llama la atención. En algunas ocasiones el mismo cambio de ropa, el roce de la ropa...
5: Les molesta.
6: Les molesta, exactamente. Entonces le dicen a sus mamás, las mamás no las llevan a la consulta y entonces se preocupan porque dicen qué es lo que está pasando. Entonces puede ser una bolita solo en un lado del pecho, a veces es de los dos lados, y entonces es justamente donde se tiene que discernir. La adipomastia no se palpa indurada, la bolita realmente no está por debajo de la areola del pezón, sino que es una distribución más generalizada, digamos que es un crecimiento del pechito como más homogéneo,
5: okay.
6: El tejido se palpa laxo y no produce dolor, que serían dos o tres datos clínicos que diferenciarían a una ginecomastia de una adipomastia. Pero también algo que les llama la atención es que puede haber una asimetría, es decir, perdón, puede ser de un solo lado y eso les llama la atención porque dicen, me creció la bolita de un solo lado y generalmente cuando es adipomastia es bilateral, generalmente es como simétrico,
5: okay.
6: Y eso es algo también muy característico que se puede referir a la madre para que lo lleve al médico. Entonces esto es muy importante porque para los niños les genera mucha inseguridad,
5: sí.
6: El hecho de que empiecen con un crecimiento del pecho siendo niños. Se vuelve objeto de bullying en las escuelas.
5: Exacto.
6: Y genera, incluso los limita en algunas partes de su vida. Tengo pacientes que han dejado de hacer actividad física, por ejemplo, van a natación y no les gusta ya practicarla porque hay que quitarse la playera y sienten que su pecho tiene un aspecto que para ellos no es agradable, no es algo que sea normal, y dejan de hacer actividad física, dejan de ir, y entonces esto es muy importante también por cuestiones pues psicosociales para los niños, poderlos informar para poderlos tratar y orientar adecuadamente.
5: No, y en esa edad es muy importante porque creo que es donde, de ahí pues son jóvenes, son adolescentes, la pubertad, lo que hablábamos hace ratito, que un simple comentario que a lo mejor para nosotros es exacto, un simple comentario, para ellos no. Entonces eso marca y decíamos, tal vez la ginecomastia no puede ser tan grave a nivel físico, pero sí en la parte como psicológica. Y que le, o sea, siente inseguridad de su cuerpo, que le dé pena hacer ejercicio. Por ejemplo, usted, doctor, ¿qué le puede decir a un niño como de, yo te recomiendo que cada cierto tiempo hagas esto? ¿Cómo es la zona de autoexploración?
6: En el caso de la ginecomastia en los niños, casi siempre les digo que tienen que detectar si tienen alguna bolita siempre en la parte de alguno de sus pechos, porque empiezan con dolor, incluso ni siquiera pueden tener a lo mejor de forma inicial como tal un aumento de volumen. Entonces empiezan con una hipersensibilidad al cambio de ropa o dolor punzante, y es ahí donde yo les sugiero, pueden palpar justamente su pecho. La ginecomastia ocurre por debajo de la areola y el pezón, entonces si se palpan alguna bolita sería un punto como de alarma a detectar para que le comenten a sus padres. Pero sí, en general esta es la forma en la que se les comunica. Casi siempre todos los niños que presentan una ginecomastia entre los 10 a 14 años vuelven a tener otro pico entre los 15 y 16, hasta un 33%, aunque se quite en ese momento, vuelven a estar estimulados. Entonces también les comunico para que no se espanten o no se frustren, y justamente lo que te comentaba, Génesis, tienen una caída después de que está su pico hormonal muy alto y estimula este crecimiento, se resuelve de forma transitoria.
5: Okay.
6: Entonces es comunicarle a los niños para que estén tranquilos.
5: Se nos acabó el tiempo, doctor, pero muchísimas gracias por habernos acompañado, por habernos quitado todas estas dudas, que no solamente fue a mí, fue a toda la gente que nos está escuchando del otro lado de la radio, de alguna plataforma, y nos vamos, así yo estoy, voy a investigar más.
6: Muy bien, muchísimas gracias de ti, Génesis, por la invitación, y yo encantado de platicar de estos temas para poder llegar a más gente y poderlos informar de la manera más segura.
5: Así es. Esperamos verlo en otro episodio, doctor.
6: Con mucho gusto.
5: Y gracias a todos los que se quedaron hasta este punto. Gracias por escucharnos, que se hayan resuelto algunas dudas y que si tienen otras dudas, nos comenten, nos dejen sus comentarios. Nosotros siempre los estamos leyendo, los escuchamos para los próximos episodios. Nos vemos en el siguiente episodio. Yo soy Génesis Zaine Silva y nos acompañó el doctor. Muchas gracias.
6: Muchas gracias.
5: Nos vemos hasta pronto. Adiós.
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2: Hola, soy Mari Carmen Lara y esto es Generación 2026.
3: Brasil tiene una buena generación de futbolistas y uno de ellos se llama Estevão. Con apenas 18 años, el canterano del Palmeiras se ha convertido en una pieza importante para Carlo Ancelotti. En la selección brasileña y ahora, buscará dar el siguiente paso en la Copa del Mundo del 2026. Se desempeña principalmente como extremo derecho, con alto desequilibrio y capacidad de regate. En tan solo una temporada en el fútbol europeo, Estevão ya se afianzó como uno de los mejores elementos del Chelsea en la Premier League de Inglaterra, jugando como titular o entrando desde el banquillo. La joya carioca ha marcado diferencia en la mejor liga del mundo y ahora buscará consolidarse a nivel internacional con la selección brasileña y la justa mundialista tripartita.
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1: WhatsApp, baby. 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
0: Suena, suena. 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Se va, arriba, arriba.

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0: Marcos Parientes, Cuébalo de Cuellar. Mandó la gente bailadora, madre.
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1: Del Evangelio según San Mateo. En aquel tiempo, cuando Jesús vio a la muchedumbre, subió al monte y se sentó. Entonces se le acercaron sus discípulos. Enseguida comenzó a enseñarles, hablándoles así: «Dichosos los pobres de espíritu, porque de ellos es el reino de los cielos. Dichosos los que lloran, porque serán consolados. Dichosos los sufridos, porque heredarán la tierra. Dichosos los que tienen hambre y sed de justicia, porque serán saciados. Dichosos los misericordiosos, porque obtendrán misericordia. Dichosos los limpios de corazón, porque verán a Dios. Dichosos los que trabajan por la paz, porque se les llamará hijos de Dios. Dichosos los perseguidos por causa de la justicia, porque de ellos es el reino de los cielos. Dichosos serán ustedes cuando los injurien, los persigan y digan cosas falsas de ustedes por causa mía. Alégrense y salten de contento, porque su premio será grande en los cielos, puesto que de la misma manera persiguieron a los profetas que vivieron antes que ustedes». Palabra del Señor.
0: A continuación, la reflexión del padre Ernesto María Caro sobre el Santo Evangelio del día de hoy en la voz de Salvador Jiménez Lozano.
1: San Mateo ha querido presentar esta enseñanza de Jesús en una gran catequesis para que ésta sea para los cristianos norma de vida y guía vital. Por ello nos presenta a Jesús que, como Moisés, sube al monte y desde ahí instruye al pueblo. La catequesis empieza con la palabra

0: solo en Él, llevando una vida auténticamente cristiana. La felicidad que encontramos en el mundo es pasajera. La que nos ofrece Jesús y su Evangelio es total, duradera y definitiva. Si verdaderamente quieres ser un macario, un lleno de la alegría, la paz y el gozo de Dios, esfuérzate todos los días por vivir de acuerdo al Evangelio. Permite que el amor de Dios llene hoy tu vida. Ábrele tu corazón.
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7: ¡Buenos días! Aquí comienza el ambiente de la mañana que te hace más ligero el trabajo. Te seca el sudor. Te carga de energía. Y te hace andar a todo lo que da. Saludos, complacencias y toda la paisanada que anda a todo lo que da. Más veloz que el Camaro alterado. Y la moto perrona. Andamos a todo lo que da. ¡Arrancamos!
8: Arrancando aquí en Cátedra de la Música, el lunesito, inicio de semana. Y también arrancando ya la programación viva y activa. Saludos, auditorio. Hoy en este amanecer del día de hoy, lunes 8 de junio de este 2026. Bueno, pues vamos iniciando. Con el Santoral. ¿Qué santos se celebran hoy en este día? Este día, una fecha especial en el calendario litúrgico cristiano, porque la Iglesia recuerda y celebra varios santos cuyas vidas fueron ejemplo de fe, entrega y profundidad espiritual. El día de hoy se festeja a San Miguel. Es San Miguel de los Santos, figura profundamente vinculada con la mística y la espiritualidad reformadora de los trinitarios descalzos del siglo XVII. A él se suman otros dos grandes nombres también que tienen su día. San Clodulfo de Metz, obispo de importante peso político y religioso en Europa merovingia. Y San Gildardo de Ruana, uno de los primeros obispos galos, cuya memoria ha sido preservada por la tradición eclesiástica desde los primeros siglos. Este es el santoral del día de hoy. Y el pronóstico que nos dice: temperatura a esta hora de la mañana con cielo nublado de 19 grados centígrados. A las 6:08 salida del sol. A las 7 de la mañana, a las 7 de la noche o tarde. Con 27 minutos se va a ocultar el viento a 2 kilómetros por hora. Y en cuanto a la luna, cuarto menguante. Probabilidades de lluvia, claro. Temperatura para la mañana, 21 grados, 8% probabilidades de lluvia. En la tarde, 24 grados. Temperatura, 43% de probabilidades de lluvia. En la noche, la temperatura, 20 grados centígrados, 44% de probabilidades de lluvia. En la madrugada, 18 grados la temperatura y 19% las probabilidades de lluvia. Y así, señor, estamos iniciando y dándote gracias. Gracias al nuevo día y esta nueva semana. Les saludo, mi nombre es Juan Carlos Arroyo. Bonita semana para todos.

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0: 30 minutos después de las 7 de la mañana. Good morning, John Charles. Feliz inicio de semana, viejón. Aquí ya sabes, el Cachorro Martínez desde Bakersfield, California. Ya sabes, bien presente. Saludos a mi madreada, doña Gaby, que la amo. A todas las compañeras ahí en el trabajo. A mi carnala Xochitl. A mi chiquis triquis. A mi hija la Perchía. A mi ahijada. Y para todos los de la familia de A Todo Lo Que Da. Y ya sabes, a mi padrinazo Miguel Ángel y a mi madrina Pati Cepeda Papirrín. Suéltame esa rolita de Oye Cómo Va de la banda M1. Hay que empezar la semana alegres porque es semana de fiesta, semana de mundial de fútbol. Porque ahorita llegan los viejillos a pedir canciones del año del Indio Fernández. De cuando Antonio Aguilar traía pantalón a puros golpes. Thank you, wonderful day for everybody. Ahora que me acordé del Indio Fernández.
1: David Venegas.
0: Te lo agarra. Cachorro. El Aguilar, no, hombre, que lo pone en orden y está bien. Así que vámonos con algo alegre porque, señoras y señores, se viene la Copa Mundialista y está bien.

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36 después de las 7 de la mañana. Ahí también ya sabes, la línea directa 351-515-5750. Y en Facebook el muro como a todo lo que da. Hola, buenos días, Juan Carlos. Saludos súper especial a la cuadrilla de las perreadoras. Quedamos trabajando en el rancho La Loma. Saludos para todas las más bonitas que son Janet, Alma, Lupita, Raquel. Y saludos a las más que son Yossi, Guadalupe, Lulú, Esperanza, Esmeralda, Edith, Lancho. Le damos a todo lo que da de parte del mero Tony Boy, que el día de hoy vengo bien asustado. Pero bien asustado. Hoy no, Juan Carlos, nomás. Así necesito ir a que me curen del espanto. A ver si me puedes complacer con una canción, la del muchacho alegre. Nada más así, Juan Carlos. Que tengas un excelente día, bonito inicio de semana de parte del asustadizo Tony Boy.

Muy buenos días, señor. Saludos acá desde la Salinas La Nublada. Aquí casual y ya preparándome para el trabajo con la nueva novedad de que la final de la Copa Zamora estuvo más buena que México contra Serbia. No, la neta, estuvo hasta... más, hasta monjitas hubo, estuvo hasta la madre. The People, se dejó caer la raza para ver ese juego. El Vergel contra Raza de Águilas. Hasta Jesús, el pollito, andaba ahí jugando. Aviso para todos, importante. Tenemos esta semana para entregarlo de la quiniela. No se les olvide aquí de parte del churro. Y señor, póngame la rolita de Nunca Más de Sergio Mendivil, porque no vuelvo a creer en el amor. Me uno al club de Marta Cándido y Cintia. Y Mari la come nuggets. Y también al buen Tony Boy. Soy de ese club, no me vuelvo a enamorar nunca más. Y efectivamente estuvo buenísima la final de la Copa Zamora. Sí, sí, sí.

Muy buenos días, Juan Carlos. A ver si pudieras mandarme unos saluditos aquí para la ruta P158, viejo, la de famosísimo monstruo. Ven, llegamos de vuelta, viejos. Aquí sigue el monstruo, firme. Pues estos quince como los gallos, viejo. Ahí para mi ruta, mi famosa ruta estrella, hijos. La nueva ruta 158, chalanes. Ahí para el famoso Venegas, para Manuelito, para el famoso Ruiz, el famoso Mayimbú, viejo. Aquí, pocos pero locos, viejos. Arre con la que barre. El que es perico donde quieres verde, viejos. Arre con la que barre. ¡Chau! Y un saludo para toda la banda, sea público, hijo, para todos mis amigos y mis enemigos, de parte del famosísimo monstruo. Aquí sigo, viejo, aquí ando, aquí andamos y no nos vamos, dice aquel. Ahí para la ruta P170, la famosa Mono Fay, Chavo Herrera, que anda en el millón y pasadito. Para la ruta P161, el famoso Cántaro y su cuadrilla, que anda en el millón y pasadito, Juan Carlos. Ánimo, raza, buen día, aquí andamos. ¡Chao!

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0: 46 ya después de las 7 de la mañana. Gracias, Juan Carlos, por esa canción del muchacho alegre. Aquí el mero Tony Boy, sí, el asustadizo Tony Boy. Le tiene mucho miedo a las serpientes. Ay, no, y dímele al churro que bienvenido al club de los decepcionados del amor. Ya no existe el amor, no hay amor. Porque pagan muy mal, nos rompen todas nuestras ilusiones. Y nos destrozan todo el corazón. Pagan muy mal. 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Ponme una canción de Juan Gabriel, se me olvidó otra vez, así nomás. Para los decepcionados de la Mars, aquí de parte de Sonny Boy. Este tan grande amor que tú me enseñaste a dar. Raúl Molina. Muy buenos días, Juan Carlos, ¿cómo andas en la chamba? Otra final ganada de la Aztlán FC de los meros Juárez. Así como el Vergel se llevó la Copa Zamora, el Aztlán FC de los Juárez se llevó el campeonato. Felicidades, amigo Miguel Sierra, los de la Aztlán FC. ¿De cómo le va a ir a México en este mundial? Imagínate, la canción la puso Julieta Venegas. La rola con que va a motivar al equipo la canta Julieta Venegas. Y todos los demás equipos haciendo unas presentaciones bien perronas. Y México pone a Julieta Venegas. Ay, ay, ay. Hablo. Y luego Santitos lo eligió. Ay, no. Buenos días, Juan Carlos. Quiero mandar un saludo para los de Purificadora de Atacheo, que son Ana, que son Nay, Areli, Sandra, Alejandra. Para el más enfadoso, que es Chuche García. A ver si ya se pone a trabajar. Siempre anda de malas. Ay, no, esta gente. Quedo con deseo de no volver a amar. Juan Carlos, antes que nada, feliz lunes para todos aquí de parte de Tony desde Madera, California, a darle y ánimo. Hola, Juan Carlos, buenos días. Mándame un saludo para el mayordomo Tony Boy. Dice que viene bien espantada. Y saludos a sus perreadoras que andan a todo lo que dan. Alma, Lupita, Janet, Raquel, que son las más buenototas ahí de la loma. Con la canción de 15 besos te daré. Ahí me la pones, por favor, ¿eh? Y contaditos, 15 besos te daré. 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
1: 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Bueno, nos vemos mañana en el andador.
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3: ¿Cómo estás?
1: Por favor, escúchame.

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1: 7:12 para que sean ya las 8 de la mañana. Hola, Juan Carlos. Muy buenos días. De nuevo reportándonos con un saludo para el mero chofer Don George. Para todos los que vamos en el bus Cerezo, nos pones una canción movidita para que se nos animen más los gallitos, porfis. Buenos días, buenas tardes, Juan Carlos. Un mensaje para el albañil Carlos León, que anda echándole ganas a la obra en la finca de Poncho Flores. Una canción, por favor, de Arcángel R15. Voy a pintarme una raya. No te olvides de nosotros, somos tus seguidores acá de Ixtlán de los Herbodes, porque el sábado que nos ignoras, que nos haces menos, y eso nos dolió. Pues de seguro no mandaron audio cantando. De todas maneras, no alcancé, se quedaron como 30 audios ahí. Así que no, no es que me olvide. Es que no me da la gana.
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1: Muy buenos días, Juan Carlos. Saluditos para el Rey, para Don Rafis, para Paco, Manny, Pac-Man. ¿Todavía existe Pac-Man? Jonah, el Nena, el Barrio Rod. Y el Juanillo, quedamos a todo lo que está escuchando acá desde Watsonville, California, de parte de Sorchaga. Saluditos. Ahí de pasada, salúdame a toda la bola de Sorchagas. ¿Qué es? Ese es su apellido. Está medio raro, ¿no? Y nos están escuchando. Saludos, Juan Carlos, gracias. Ahí viene la bola de Sorchagas. Suena como gente de esa que no te paga. Pero así se apellidan, pues. ¿Qué quieres que te digo? Mándame saludos a toda la raza que andamos acá en el rancho. La Espinita Pura, para Burra, Chumino, Davis, el Panda, Carlillos, el Characo. Ponte la canción de Ojalá de Selección MX.
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1: Hola, bendecido lunes para todos. Bonito inicio de semana. Juan Carlos, ¿me pones por favor una canción que se llama Botella Envenenada con los Temerarios? Soy Mari de Jacona, con saludos para todos los, el carterito, su familia, el cachorro, a toda su familia. Y especialmente a todos los que están escuchando, a Juan Carlos Arroyo, a todo lo que da de parte de Mari de Jacona.

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3: Son las 8 en punto.
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Dos minutos después de las 8 de la mañana. Juan Carlos Bonito y bendecido inicio de semana. Saludos para todos tus radioescuchas, para todos los padrinos de este bonito programa. También bendiciones. Mándame un saludo súper especial para todos los que en este bonito lunes venimos a trabajar. Somos Ruth, Miriam, Isabel, Gaby, Dan y Jesús, que andan en la pala todo lo que dan. Saludos al cachorro. Ahí sí me puedes poner la canción de la banda Machos, Historia sin fin. Muchas gracias. Acá los bendecido inicio de semana para usted y para toda su audiencia. Saludos a mi suegra Doña Chuy, a mi compa Oscar Cervantes, al perico, a Miguel Sierra. Felicidades por su victoria. A ver si tiene una pirecua por ahí de parte de Ramón desde Merced, California. Gracias, señor. Amable, gentil, comprensivo y sobre todo complaciente. Buenos días, señor. Mándame un saludito para toda la banda acá de eventos especiales. Muy especialmente para el Terian, que es el mero sapo. Ahí mándamele un saludito. Muchas gracias. Acá un saludo para Juan y Chuy Casillas, para Rigo Luis, el Huico, para Cruz, a ver si nos complace con la canción 60 minutos de Los Pequeños Musical. Muchas gracias. Acá los buenos días, un saludito para los eventos especiales, para los Juanes, Javi, Iván, Milton y el Negro Arellano. Ya anda modo perra. Con esa rolita de la nena, ándale, está bien.

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4: Fue realizada una jornada de arborización en la Vía Verde por elementos del Ayuntamiento de Zamora y estudiantes de preparatoria. Durante la actividad se plantaron alrededor de 300 árboles entre fresno y rosa morada, con el propósito de fortalecer las áreas verdes y contribuir al cuidado del entorno.
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4: El gobierno de Jacona ofreció a la población servicios como es el trámite de cita de pasaporte mexicano, el programa Reencuentro Familiar, apoyo y asesoría para pensiones o seguro americano, traducción de documentos oficiales, asesoría y apoyo para traslados de cuerpo de personas fallecidas en el extranjero, la distribución de la tarjeta Orgullo Migrante y el programa Sueño Americano. El horario de atención es de 9 de la mañana a 3 de la tarde de lunes a viernes.
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4: El Sistema de Protección Integral de Niñas, Niños y Adolescentes puso en marcha el proyecto Cipina Cerca de Ti, mediante la instalación de un módulo itinerante que acercará información sobre los servicios de este sector a la población de Zamora. El espacio quedó ubicado afuera de la presidencia municipal y la intención será recorrer cada jueves y viernes las colonias y comunidades del municipio.
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4: En Michoacán se cuenta actualmente con 4.385 puntos de internet gratuito, distribuidos en escuelas, bibliotecas, unidades de salud, parques y otros espacios públicos en la entidad, informó el secretario de Comunicaciones y Obras Públicas del Estado. Comentó que de esta manera se ha contribuido a reducir la brecha digital entre la población michoacana para que tanto las comunidades rurales y urbanas como el sector educativo cuenten con acceso a fuentes de información.
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4: La inversión fija bruta en México retrocedió en marzo y acumuló 19 meses en contracción, arrastrada por el persistente retroceso en el gasto productivo de la empresa, que podría acumular en 2026 otro año en contracción. Analistas mexicanos atribuyeron la anterior a las bajas expectativas de crecimiento de la economía y a la incertidumbre en torno a factores como la revisión del T-MEC, además del cambio en las reglas del juego en el entorno local que han mermado la confianza para invertir.
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Exactamente, son ya 9 minutos los que pasan de las 8 de la mañana. Juan Carlos, buenos días, porfa, mándame un saludo súper especial a Dulce. Es allá de León, Guanajuato, bonito León, Guanajuato. Y ahorita está en Zamorita por primera vez y ahorita te está escuchando a Dulcecito, que es allá de León, Guanajuato. Su tierra con su jugada.

0: Y para que vea que aquí se les trata bien su primera vez a Dulcecita, ahorita vamos a poner su canción de José al Perro Jiménez, para que vea que aquí le damos la bienvenida. Ok, los buenos días, mándame saludos para todos los muelleros de la rinconada que son Fer, Nachito, Andrés y el Negro de parte del mero Bola. Muchas gracias. Mi estimado Juan Carlos, mándame un saludito para los del Club Campestre de parte de Lalo. Con esa de Javier Solís, Bésame y Olvídame. Parillo doble, señor, haz paro doble.
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0: Ok, buenos días, mándame saludos a la cuadrilla de Tacho García que andamos sembrando maíz, a todo lo que dan. A Felipe, Ángel, César, Chino, Juan, Omar, Hugo, Ernesto, pues para todos. Cuarella, una canción de los bondadosos, propiedad privada. Muchas gracias. Ok, los Arroyo, mándame saludito para el Astro, que ahora es que se fue al cumpleaños de Puebla. Y con la de Llegó Borracho, el borracho de José Alfredo Jiménez, gracias.
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0: 17 de después de las 8 de la mañana. Juan Carlos, buenos días. Saludos para el zurdo, para el ángel. Hombre, aquí los traigo bien crudisísimos. Pregúntale al zurdo y ángel que si nunca les han dicho que es un tazo dorado. ¿Cómo vienes, mi ser espiritual? Ay, no, parece la tanga de la Mujer Maravilla y la troza de Superman. ¡Qué bárbaros!
1: Este es el ritmo. 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
0: Juan Carlos, mándame saludos para Pile, Gabe, Bete, Claude, de parte de la patrona. Gracias para Kevin, que lo único que se carga es un sueñazo. Señor, mándame un saludito y me puedes complacer a Nadia. También para Irma, Erika, a Don Samuel, que andan a todo lo que dan en la nercería Garden Alive con la canción de Ángel con los Bondadosos de parte de Miguel. Acá desde el estado de Ohio. Muchas gracias. Hola, ¿con quién hablo? Mándame un saludillo para la frutería Chelis del Mercado Hidalgo. Gracias. Aquí anda la gente bien activa en el mercado y saludos para Pepe la Metralleta. Anda todo lo que da. Juan Carlos, buenos días. Mándame un saludillo para el Brujo, el Garfio y el Piri y el Niño, el Niñote y el Jefe Capibara, muchas gracias.

0: Buenos días, Juan Carlos. Aquí para saludar a Julio Rodríguez, a Brian, a mi compa La Pantera, a mi compa José, a mi compa Mikey, a mi compa Enrique, y para Muelas Cagadas, para Mikey, y para para todos los que me conocen y para los que no, pues también, Juan Carlos. Un saludito para mi jefa, para María Imelda, y para mi jefe. Gracias, Juan Carlos, ahí estamos. Que pases bonito día.
1: Hola, Juan Carlos, buenos días. Voy a mandar saludos para mis hijos, mis hermanos, mi nieto está acá, que los quiero muchísimo, y para todos los que andamos trabajando aquí con Rosalba, para Delia, para Neto, para Leti, y para Chuchita, ay, para Marichuy, que trabaja con Perita, para mi amiga la mera mamadora, y para las mamurri, las chicas superpoderosas, el gran Alex, para Lucecita, para Gabino, para Trini, para Jaime, Dalia, Mariana, Doña Lupita en San José, con la canción, la de... Ponme la de La Nena con Pequeños, esa ahorita que andamos a todo lo que va trabajando Juan Carlos. Aquí de Berito Trejo, bonito día para todos.
2: Hola, hola amigo Juan Carlos, muy buenos días, aquí reportándose el amigo el Alex. Hoy un bendecido lunes, totalmente nublado, iniciando la semanita con toda la actitud y las bonitas vibras. Te mando un fuerte abrazo, al igual a toda la bonita gente que me manda saludos aquí de parte del amigo el Alex. Y claro que sí, mándame saludos aquí para los trabajadores de José Castillo, que andamos en el buen contrato de la fambresa. Saluditos para mi mamá Leti, la más guapa, saluditos para Keiko, el más cuero de la cuadrilla. Saluditos para Tere, la más chambeadora, y para toda la resta ahorita que andamos con toda la actitud aquí ya. Llevamos un buen de cajas, yo creo que sí vamos a sacar el día re bien. Saluditos para mi amiga Claudia Díaz, diario de Rayón, que por cierto siempre me acuerdo de esa muchachona. Te mando un fuerte abrazo, Claudia, no digas que no te mando saludos. Saluditos para Namuris, para Mamadora Berito Trejo, al igual con Rojo Landero, un amigo Gabriel de Guaje, para el Gallo, para el Colorín, saluditos para Andrea Ángeles e Inés en Atecucario, saluditos para los de Rafa Zamudio, claro que sí, para mi padrino chicano, el mejor albañil, y saluditos también para mi amiga Alondra de allí del rancho El Yaqui, que próximamente ahí sí nos invitan a trabajar, era para que haga un reencuentro ahí del Alex y las mamurris y toda la bonita racita en ese bonito rancho del Yaqui, que se reanice otra vez esa bonita amistad próximamente ahí en el rancho El Yaqui. Atentamente, el amigo Alex, espero me complazcas con la canción de la de Secreto de Amor de Joan Sebastián, esa que dice que te voy a cambiar el nombre, pero jamás cambiaré la historia. Atentamente, el amigo Alex, bye bye para todos.
3: Hola, hola, muy buenos días, Juan Carlos. Un saludito para Yané, para Lupita, para Tony Boy, para todas las perreadoras. Ay, les deseo un bendito día. Gracias.
4: Hola, Juan Carlos. Gracias por la pizza. Un saludo para ti y para Bigotón.
5: Juan Carlos, ¿me puedes poner la canción de Viri Viri Banda?

Buenos días, Juan Carlos. ¿Me puedes mandar un saludo ahí para el bro, para el Garfio, para el viejón, para el niñote, por ahí para Migue, para el Piri, que andan pura quema el Piri en el descuate? Ahí para el brujo, por ahí se ocupa una limpia. Aquí tenemos un brujo que es muy bueno para todo tipo de limpias y amarres. Ahí se me puede, Y hay un saludo para el mero jefe Capibara, que por ahí anda, es el mero líder de la cuadrilla. Especialmente un saludo ahí para el Garfio, que es el que vamos atrás ahorita en la línea del descuate, pero ahí va el Garfio.

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Llega con 30 minutos. Buenos días, Juan Carlos. Saludos para el Arnold, el Escato, para el Ángel, para el Zurdo. Aquí andamos trabajando a todo lo que da en Trasierra. También para el Cherry Lobo, para el Mayordomo Rafa. De aquí del Salto, para la patrona Guille, hasta Salinas, California. A mis primos, el Negro, el Pisto, el Freso, el Tortón. Gracias, Juan Carlos. Y nos compras con una canción, una pirecua, para ponernos bien al puro millón. Gracias. Que tengas un excelente día. Gracias. Buenos días, amigo Juan Viru. Saluditos para usted y para el viejón Martín Cervantes, que anda en el rancho El Opeño en pura quema, bien motivado. De parte de su hijo, el mero maestro Julio, y saludos a la cuadrilla del maestro Arturo, que son el maestro Juan, su chalán el Chuy y el chalán Márgaro. Y para el mero maestro Julio, ánimo, racita.

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1: A las 8:36, muy buenos días, Juan Carlos. ¿Me puedes complacer a Clarisa Mayra? Que ya ahorita ya andan a todo lo que dan en la nercería Garden Alive con una canción de Tierra Caliente. ¡Ánimo! Señor, buenos días. Saluditos para Isabel Pérez de Romero de Torres, de parte de José.
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1: Olis, aquí la mamá Zukis para mandar saludos a mi mamá Concha.
3: Banda.
1: Trabaja ahí con Rey Zamudio, para sus compañeras de trabajo, para mi amiga Berito Trejo, el amigo Alex, el Gallo, el Maruchan, el Mamador, al Tazo Dorado. Me admira tu capacidad de sufrir. Para el Guti, el amigo Barbas, las Mamurris, María de Jacona, María la Primera de Mayo, Cintia. Para toda la gente de Xula, con una canción de Bamboleo Porfis. Este día hoy está bien acogedor, bien nubladito. Pues lástima, pues que no hay con queso. No hay con queso para las tortillas. Saludos, gracias, buen día. Saludos para el Astro del Colongo, que anda dolorido porque bailó mucho en el party del Puebla. Saludos de parte de Chava Gómez desde San Francisco, California. Gracias. Mándame saludos a mi amor, Pato Hermosa, que la amo mucho, y para decirle que muy pronto estaremos juntos. Gracias, Juan Carlos, deseándole un bonito día. Buenos días, saludos para el libro José García, Diego Piñato, de parte de Luis Pérez de la Planta, con la canción con otro espíritu. Anda con otro espíritu. Gracias.

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1: 43, ya después de las 8 de la mañana. Hola, muy buenos días, Juan Carlos. Bonito inicio de semana. Mándame un saludito para Valeria, para Uriel, que andan a todos, que andan trabajando en la tortillería Zapopan, acá en el mero Tangamandapio. Gracias. Ok, buenos días. Un saludito para Laura, para Leti, que hoy empezaron con toda la actitud a trabajar. De parte de Emilio Magdaleno. Hoy se andan bien motivadas.
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3: ¿Qué tal, mi amigo Juan Carlos? Ahí nomás para mandar un saludo a la gente chambeadora de mi rancho de La Planta, viejo. A ver si me puede poner la canción esa de Nos estorbó la ropa con los meros tigres del norte, mi amigo. Ahí se le encargo la rolonona, andamos a todo lo que da, viejo. Ahí un saludote para el amigo Gavilán. Amarre, amarre. Y esa va con dedicatoria, mi amigo. Amarre.

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0: 11 minutos, sí, serán ya las 9 de la mañana. Así es, amigos, saludos y felicitaciones al equipo de Aztlán. Es uno de los equipos fuertes acá en la Liga de Sacramento. Saludos, ahí se puede la canción de los Jilgueros del Arroyo. Ay, ojos, gracias, amigo, buen día. Y a darle con todo a la chamba, bonito inicio de semana. Buenos días, señor. Mándame saluditos a toda la raza que trabajamos en el campo. Si me puedes complacer con la canción de Los Muecas, se llama No Llegue el Olvido, de parte de Araquio Flores. Gracias. ¡Ánimo! Buenos días, Juan Carlos. Un saludo para el maestro Adolfo López Mateos, que anda todo lo que da allá por Madero Norte y Ferrocarril. Que es lunes, de parte del Chaparro, también para Panchito, alias el Buki, hasta Valencia. A mis amigos de Aprosa, para los del taller de torno, para Pepe, el señor Gaona, que andan a todo lo que dan. ¡Gracias!
1: Juan Carlos, ¿me puedes mandar un saludo aquí para el rancho El Pochote, aquí para el hormiguero, para el regador y para el que limpia los baños? Y aquí para la amiga de la Mamurris que anda aquí, que ya la conocía, que anda aquí limpiando las mesas, y para las que vienen de Chapitiro y de San Antonio. Ahí, si nos haces favor, Juan Carlos, con la canción Voy a Pintar Mi Raya, Juan Carlos, por favor.

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3 minutos para que sean ya las 9 de la mañana. Señoras y señores, a unos días el próximo jueves nada será igual. ¡Aficionados que viven! Pues nada más para anunciarles que todos y cada uno de los encuentros de la Copa Mundial de la FIFA 2026 a través de Grupo Radio Zamora, sí, señoras y señores. A veces la mera neta se ponen más emocionantes cuando escuchas la narración que cuando lo ves. Bueno, aquí en el 94.1, emisora de la Copa Mundial FIFA 2026, emisora hermana, vamos a tener parte de esos encuentros que estarán arrancando el próximo jueves, el día 11, y estamos presumiendo, claro. Y ya nos ha tocado ver por ahí algunas presentaciones de las selecciones que van a estar participando. La selección allá de África se pasó también con su presentación. El mero jefe diciéndoles, me le dices a los guerreros que tienen una misión. Y aquí pusimos a Julieta Venegas, ¿cómo pues? Ay, Dios mío. En fin, así nos va a ir. Pero no por eso, gracias a los amigos de Puerto Barraco y La Mendoza, Univa, Comercializadora Gil, Nova Casa, Distribuidora Modelo de Zamora, gracias, gracias por estar presentes. Y ya a unos cuantos días de que inicie la Copa Mundial de la FIFA 2026. Para sobrevivir y luchar por ella, luchar por ella. Y esto no podía pasar así nomás. Aquí en A Todo Lo Que Da ya hicimos nuestra quiniela. ¿Y cómo va esto? La quiniela. El churro dice que se la lleva a Portugal. Anthony Rivers, el equipo de Colombia. Jorge, Inglaterra, el amigo Martín, Uruguay. Santitos dice que México. Bueno, le va la chiva a Santitos, que no le vaya a México, está bien. El Jorobas, a Uzbekistán, Colorina de España. El amigo Rigo Ríos, Australia. El Chipis a Francia, Miguel Sierra, a los Países Bajos. Heriberto Covarrubias a Brasil, Alejandro Piñones a Bélgica. El Javieras de Colorado para Argentina. El amigo Alex a Japón, Ramón Hernández a Alemania, el Bambo a Estados Unidos. Eduardo Mares a Paraguay, el Astro a Canadá. A Mari de Croacia, el amigo Ángel a Argelia, el amigo Pedro Negrete a Irán, Héctor Negrete a Corea del Sur, Jesús, el Perico a Panamá y Mari de Califas a Noruega. Así estamos con nuestra quiniela antes de que inicie oficialmente la Copa y está bien, claro que está bien.

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2: Son las 9 con 4 minutos.
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0: 7 después de las 9 de la mañana. Señor, pues ya que estamos ahí, suelta esa rolita de la niña futbolista. Aquí de parte de Josecito, no se crea. Hombre, ¿cómo se bañaron de feo con esa rola? Está bien gachisísima. No, ni Josecito se atrevía a pedir tanto. Ay, Dios mío. Muy buenos días, Juan Carlos. Saludos para Carlos Escobar, para El Cuino y para La Piña, para José Cabrera. Muchas gracias. Saludos para Rosy. Si me puedes pasar el número porque ya no está en Cremería Barajas. Con la canción Necesito Encontrarte de Carin León para Rosy.
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0: Buenos días, Juan Carlos. Yo ni sé por qué pusieron a los de Cuellar en lugar de la Venegas, imagínate. Otro refri llenito de chelas. No, no más. Yo no más opino. La neta, amigo, es que si ponemos a Julieta Venegas a hacer una promoción para el Día del Padre, ¡nadie participa! Me van a decir, Juan Carlos, quédate con tu refri y tus chelas y las patrocina Julieta Venegas. Quédate con él. Ay, no, pero los amigos de Cuellar ahí sí. Gracias, por cierto, a los que ya están participando, ¿no? Imagínate, me pongo a anunciar, Julieta Venegas para el Día del Padre les da un refri lleno de chelas, no, hombre. Pura recordás de 10 de mayo, así déjalo, amigo Toño, así déjalo.

Hola, muy buenos días, Juan Carlos. Aquí reportándome la mera, mera mamazuquis de Venudos. Me piden mandar saludos para mi amiga Betty Trejo, para las chicas por poderosas, para Marisol, para Jessicota, para Nan, para el amiguito, para Chino Herrera, para el amigo Alex, para las mamurris, para el gallo, para el tazo dorado, para el Maruchan, y pues para Mari de Jacona, Mari Prima de Mayo, Cintia la Fastidiosa, Raimundo Ayala, Samuel Rivas, Los Paneles de Palo Alto, Juan Razo, César Bedoya, Martín Barajas, y pues para toda la gente que manda listas que se acuerda de mí, para mi ama Concha, que trabaja con Rezamudio, y para sus compañeros de trabajo, para Ale, su esposo, para Eli, para Doña Juanita, para Chole, para mi tía Yita, para Chuchita. Pero, en fin, para toda la gente. Me puedes poner la canción de Bambolea, a ver si me la pudieras poner porque esa canción me encanta. Y hoy el día está acogedor, lo malo que no hay con queso. Muchas gracias, Juan Carlos.

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3: Generalmente las sociedades viven en el impulso, la obsesión y la adicción al trabajo. Se mueven en base a la actividad, la prisa, la eficiencia y la ambición, por lo que difícilmente estamos preparados para el descanso y la relajación, por lo que es difícil aprender a relajarse. La relajación tiene poderes milagrosos. Trata de relajarte una hora o dos de las 24 y adquirirás mayor percepción sobre ti mismo. La relajación es una excelente técnica de la cual siempre te verás beneficiado. Habituarte será cuestión de tiempo. Insistiendo en la relajación, llega a aparecer la meditación. La meditación es el nombre de la más profunda relajación. Hay que relajarse desde la circunferencia. Relaja la circunferencia de tu ser. Relaja tu cuerpo, relaja tu comportamiento, relaja tus actos. Camina, come, habla y escucha de una manera relajada. Aminora cada acción. No tengas prisa, no te aceleres. Muévete como si toda la eternidad estuviera a tu disposición. De hecho, lo está. Estamos aquí desde el principio y vamos a estar hasta el final. Recuerda que en el universo no hay principio ni fin. Regresa

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4: Hola, soy Mari Carmen Lara y esto es Generación 2026.
5: Florian Wirtz es una de las figuras actuales de la selección de Alemania. El futbolista de 22 años está destinado a comandar a la escuadra teutona
6: a pelear por el título de la Copa del Mundo,
5: gracias a su calidad como volante ofensivo. Su capacidad goleadora, pero sobre todo para asistir a sus compañeros, lo llevaron a Liverpool de la Premier League. A nivel internacional, Florian ha disputado 23 partidos oficiales con el cuadro bávaro,
6: donde registra 7 goles y 7 asistencias, contando participaciones en eliminatorias, UEFA Nations League y Eurocopa.
5: Además, fue pieza fundamental para que la selección alemana se clasificara de forma directa a la justa mundialista, en donde buscarán levantar el campeonato 12 años después del conseguido en Brasil 2014.
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0: 24 después de las 9 de la mañana. Saludos a la mera cuadrilla más chida de mi viejón Coco Gómez de la mera Sauceda, que andamos acá en el Colongo. Para Willo, que anda bien crudo. Igual que el astro de parte de Chava Gómez desde San Francisco, California. Saludos, gracias. Juan Carlos, buenos días. Hay gente que a pulso se ganan las bloqueadillas. Ese que pidió la niña futbolista, por favor. Mínimo todo lo que dure la Copa Mundialista, una bloqueadilla. Como ella goza. Señor, sí escuché y mis oídos sufrieron, pues también sufren los demás. Pues oye, si yo me atreví a escuchar la niña futbolista, ¿por qué los demás no? ¿Por qué tengo que sufrir yo solo, va?
1: Buenos días, don Carlos. Aquí andamos con todo lo que da por acá en San Simón. Un saludazo por ahí para toda la cuadrilla de Gregorio Ceja. En especial por ahí para

los cortadores de pepino, para los que están acá recibiendo en la mesa, por ahí para Chava, y cómo estamos, saludazo por ahí para el Julio Ceja, y también por ahí para el Charro, más bien conocido como el Tunco Macoblis de San Simón. Sale, Juan Carlos.

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0: las 9:30 minutos. Hola, muy buenos días, Juan Carlos. Mándame saludos para los trabajadores de Raúl Magaña. También para todos los trabajadores de Biotech, que andamos bien aferrados cargando composta directamente para Tala, Jalisco, señor. Hola, buenos días. Mándame saludos a mis hijos, Itza, Luisa y Oliver. Para mi esposa Claudia y un servidor, Jesús Coparrubias, que lo escuchamos acá en el Meritito Canto 1. La bocina nomás suena aquí para los vecinos. Acá en Monte Olivo, la 20 de noviembre, Lindavista y Bakersfield, California. Todo eso sonando a todo lo que da, señor. Saludos para Chaleco, para Adrián, para Beto Cuñiz, para Poncho de parte de Beto, el Chaparro, que andamos a todo lo que da. En el Zapas, con la canción de Mi Banda el Mexicano. Muchas gracias.
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2: Aquí el iPhone Dorado, el original, el único. ¿Cómo se encuentra, mi Juan Carlos? ¿Cómo se la pasó el fin de semana, mi Juan Carlos? Un día lo voy a invitar aquí a las carnitas, un domingo que descanse, lo voy a invitar aquí a las carnitas para que se eche un taco de carnitas. ¿Cómo no? Aquí con el muñecón, mi Juan Carlos. Allá nos fuimos a Tachío a una fiesta, mi Juan Carlos, y andamos bien crudos. Mi Juan Carlos, ¿cómo ve mi Juan Carlos ahí? Y ahí quiere, a ver si nos ponen una canción, la de Dos Carnales ahí, por favor, porque hasta ahora así es mi Juan Carlos, y le manda a soledad el muñeco, mi Juan Carlos. Sale pues, mi Juan Carlos.

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Todavía con 36 minutos. Buenos días. Saludos para el Arnold, el Escato, el Zurdo. Que andamos aquí en Trasierra, Juan Carlos. Con una rolita, Quiéreme Más del Grupo Modelo. Gracias. Que tengan un excelente día, bonita semanita. Señor, ya que andamos aquí, no me puso la de la niña futbolista, entonces póngame la rolita del Grupo Frontera. Esa de Cuéntame, porfa. Gracias. Juan Carlos dice, mi carnal, el Pocholo, que si le pone la canción de Macaleña, se la baila. Así nomás, dice que se la baila. Mira, mira.

0: Hola, buenos días, Juan Carlos. Mándame saludos para mi mamá Marta Brajas Velázquez, que la quiero mucho, para mis compañeros de trabajo, para mi hijo Juan Sapien Gómez, para Eric Berto Ramos, para mis hermanos que son José Luis Sapien, Salvador Sapien, de parte de Juan Sapien. Nosotros andamos por acá en Santa María, California. Muchas gracias. Ahí nomás dándole a todo lo que da. Juan Carlos, un saludito para el chulote de Alex, aquí de parte del Colorín.
1: Todos, Juan Carlos Solís, ahí a mis carnales, a la Coyote Camarón, que andan alrededor ahí del potrero, Juan Carlos, a mi compa Zanorio, a mi compa Virrias, a mi compa Sorullo, saludos también para mi padrino Ascendiana Nápoles, Juan Carlos, usted tiempo una morrita, Juan Carlos, saludos también ahí a las Mamurris, Juan Carlos, a la señora Rafaela, Juan Carlos, número uno ahí, Juan Carlos de las Mamurris, a mi amiga Claudia, Juan Carlos, ahí ponme una canción movidita ahí de la banda Jerez, Juan Carlos, para que se la baile a todo en la estaca, Juan Carlos, ahí de parte Colorín, para que no digan que es anónimo el mensaje, Juan Carlos, puro ario de rayón.

0: Hola, guapísimo hombre, buenos días. Mándame un saludo, por favor, para las mamburis, que andamos aquí en la rinconada cortando hamburguesa. Un saludo para la cuadrilla del Morenazo de Fuego. Un saludo para Alex y sus papurris, para Claudia y sus quinceañeros. Un saludo bien especial para el viejón de Michoacán, para Colorín, para todos mis sobrinos, sobrinas, hermanos que tengo en Lompoc, California. Un saludote también para Guadalupe Vázquez, que fue su cumpleaños ayer. Un saludo para Lorena, que también es su cumpleaños. Y un saludote para ti, guapísimo hombre. Y me pones la canción, por favor, la de Salunes con la Tracalosa de Monterrey. Y me les pones, por favor, guapo, las mini mañanitas. Y un saludo para todos los papurris que quieren ser papurris, nada más que me digan. Y yo les mando sus saludos. Gracias, guapo.
1: ¡Ánimo, Juan Carlos! Aquí andamos, viejo, después de unas hermosas vacaciones en la playa, viejo. Hay que disfrutar ahorita que hay vida, viejo, porque el mundo ahí te queda, mi Juan Carlos. Buen día, viejo. Te mandan un saludazo a la ruta P158 del famosísimo monstruo, viejo. Aquí andamos y no nos vamos, raza. Oigan lo que les estoy diciendo, aquí ando y no nos vamos, viejos. Y también un saludito para mi camarada, el capibara, Juan Carlos. Porque ya se me puso celoso la muñecota, para mi compadre el pingüino, para el Mario. Y para el famoso Bañale, de parte del famosísimo monstruo, viejo. Ánimo, Juan Carlos, buen día, viejo. Y no cualquiera come birra porque está bien cara, viejo.
2: Un saludo para toda la raza de La Planta, Michoacán, de parte del Pacoima. Un saludo para toda la raza de Jacas, que andamos acá para California, en el rancho Soflaco. Andamos acá en la guía, en Púa, que vamos para el pollo de Jacas. Para toda la raza de La Planta, Michoacán, de parte del Pacoima. Un saludo para Beto, el carnicero, para el pelón.
3: Dios, Juan Carlos, si nos puedes hacer favor de mandar un saludito acá a los que andamos trabajando con José Flores. Y si nos puedes hacer favor de poner una canción, la de Arcángel R15.
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3: Ay, por favor, Juan Carlos, si no es mucha molestia.
5: Hola, Juan Carlos, chiquillo, baby, ¿cómo estás? Espero que bien, chiquillo. Te estaba tomando un chocolatito, viejo, un cafecito. Quiero mandar un saludo para doña Silvia, para doña Chiverica, para doña Silvia, que me está escuchando, de parte de su amiga Clay de la Mamurris. También quiero mandar un saludo para los chicos de los Guajes, Juan Carlos, puro quinceañero, aunque lo duden. Ay. También quiero mandar un saludo para don Martín, aquí de Rancho Castillo. Un saludo para mi patrona Adriana. Un saludo también para mi amigo el Ale, el Rafaelita, la Guarita, la Mamadora, para mi amigo el Colorín, de parte de su amiga Claudia la Mamurris, que ya me lo es su cumpleaños. Y para mi esposo Pancho, que me estaba cociendo los frijoles en área de Rayón. Y un saludo para Ofe, Juan Carlos. Ahí se me puedes poner la de me siento muy contento, me siento muy feliz. Ya, o sea, que no sea fin de semana, ¿verdad? Pero pues ahí mérito. Ay, para don Gonzalo, doña Luli, doña Pera y para don Ramón, de parte de su amiga Claudia Mamurris, de aquí de Rancho Castillo. Gracias, chiquillo, que tengas un bendecido día para todos.
6: Charlie, good morning, my friend. How are you, Mr. Charlie? How have you been? Mediante su show, Mr. Charlie, por favor, mándele muchos saludos a los que trabajamos en sanidad, a los todavía en California, a los de la Waste Management y los de la Republic, y también a los que trabajan out in the fields, en el campo, pues, ahí en Castroville, Moose Landing, Watsonville, Salinas, y acá para Visalia, Dinuba y Cutler. Y también para usted, por favor, si se puede, que pusiera la de estoy pagado, con los cadetes de Linares, por favor. Ahí estamos, Mr. Charlie. Gracias. Nefasto y garrafal error, Mr. Charlie. Olvidé también a los de sanidad de aquí del área de Texas, en el condado Tarrant, y pues todos los condados aledaños. Gracias.

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0: Exactamente 10 minutos para que sean ya las 10 de la mañana. Muy buenos días, señor. Antes que nada, feliz inicio de semana. Saludos a su fiel auditorio. Yo aquí escuchando todas esas bonitas peticiones. Y van con dedicatoria, ¿eh? Prevé que estamos escuchando el antiguo programa. Siento como que estamos escuchando La Hora de los Novios. Ay, no. Saludos al amigo Tony de esta temporada, porque parece que tiene contrato con otras radiodifusoras, como hay que. Lo bueno que ya está de regreso y lo traen del puro sartén de baile y está bien. Solo que hace falta que el amigo Alex también se aplique y se y le haga competencia a ver dónde están las muchachas más bailadoras y está bien. Saludos a la cuadrilla de Don Cuco, que andamos en la carnicería. En la canería. Especialmente para Vega de Atecucario con la canción A mí que me lleve el diablo. Gracias, Juan Carlos. Te escuchamos acá en Oxnard, California. Mándame saludos a mis amigas que las extraño mucho. Para Marta Partida, para mi tía Chole, para Conchita, allá de la Soceda, de parte de Lupita Janet. A ver cuándo se nos hace tomarnos unas bien heladas. Muchas gracias, Juan Carlos. Hola, muy buenos días. Saludos a la cuadrilla de Silvia López, para Lupita Hernández, que estamos tristes. Porque ya nada más vamos a trabajar de lunes a jueves. Y que si no tienen por ahí algún trabajo, que nos den. Hasta de limpiar zapatos, carro, oficina, lo que sea. Ya el viernes de fiesta. Y no tenemos para los buñuelos, especialmente para Chayo. Queda llore y llore porque ya no va a trabajar, ¿eh? Y cuando hay, no viene. ¿Quién la entiende? Pues a esta, la neta. Guacalo, buenos días. Aquí reportándose yo, Merengues. Mándame saludos a mis cuatro bendiciones, mis dos nietas, mi madre Rosita, para todos. Vamos a trabajar aquí. Y los de allá, saludos para todos. Muchas gracias.
1: Buenos días, amigo Juan Carlos. Y aquí presentes de la trabajación, a todo lo que da, con la mejor radio mundial. Aquí saludos para mi amigo Meño y Luna, que andamos a todo lo que da. Allá para la cuadrilla de mi compa el Indio, Pablito, Ramoncito, el Mezca, mi peino Jimmy, que lo tenemos de visita aquí desde California. Si los puedes complacer con la canción Herida de Amor con el grupo El Tiempo. También para saludar a la cuadrilla del amigo el Alex, la cuadrilla de la mamadora, para el amigo Guti y para el profe el Astro, aquí de parte del Gallo desde Wenatchee, Washington. Gracias, amigo.

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Tres minutos, sí, serán ya las 10 de la mañana. Hombre, hasta el mismísimo Ricky Martin agarró la onda de cómo se debe hacer una rolita para el mundial. No como otras que no quiero decir nombres, pero Julieta Venegas me cae mal. La vida es como... 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Muchísimas gracias por darnos esa confianza. Y para todos los que tenemos aquí la quiniela, mucha suerte. A ver cómo les va.

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2: Son las 10, con 2 minutos.
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0: mucho más que yo, que no soy... 4 después de las 10 de la mañana. Señor, saludos para Valeria Ramírez, que se le hizo trabajar en la mesa. Ay, si le puedes poner una cancioncita de la banda Machos. Dale, amigo. Hola, buenos días, Juan Carlos aquí. Saluditos para las que andamos acomodando mata de Zarzamora, acá en San José el Platanal. Con la canción Muchacha Chula de Chihuahua con Espinosa Paz.
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0: De las mejores composiciones de Espinosa Paz, la muchacha chula de Chihuahua.
2: Creída y además ridícula.
3: Y un saludito para los trabajadores de Don Paco Herrera, para Berito Trejo, y allí para las trabajadoras de Risa Mubio, que es Adriana, Guita y Chuchita, y Berenice, y para mi esposo Juan Landeros Arellano, que anda en Mezquites con Ramón García, y aquí que andamos acomodando la mata de Zarzamora, aquí con Diego, aquí en San José el Platanal, aquí de Ana, ahí con una canción bonita, Juan Carlos, una de pequeños, la que sea es bonita, gracias.

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4: Fue realizada una jornada de arborización en la Vía Verde por elementos del Ayuntamiento de Zamora y estudiantes de preparatoria. Durante la actividad se plantaron alrededor de 300 árboles entre fresno y rosa morada, con el propósito de fortalecer las áreas verdes y contribuir al cuidado del entorno.
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4: El gobierno de Jacona ofreció a la población servicios como es el trámite de cita de pasaporte mexicano, el programa Reencuentro Familiar, apoyo y asesoría para pensiones o seguro americano, traducción de documentos oficiales, asesoría y apoyo para traslados de cuerpo de personas fallecidas en el extranjero, la distribución de la tarjeta Orgullo Migrante y el programa Sueño Americano. El horario de atención es de 9 de la mañana a 3 de la tarde de lunes a viernes.
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4: El Sistema de Protección Integral de Niñas, Niños y Adolescentes puso en marcha el proyecto Cipina Cerca de Ti, mediante la instalación de un módulo itinerante que acercará información sobre los servicios de este sector a la población de Zamora. El espacio quedó ubicado afuera de la Presidencia Municipal y la intención será recorrer cada jueves y viernes las colonias y comunidades del municipio.
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4: En Michoacán se cuenta actualmente con 4.385 puntos de internet gratuito, distribuidos en escuelas, bibliotecas, unidades de salud, parques y otros espacios públicos en la entidad, informó el secretario de Comunicaciones y Obras Públicas del Estado. Comentó que de esta manera se ha contribuido a reducir la brecha digital entre la población michoacana para que tanto las comunidades rurales y urbanas como el sector educativo cuenten con acceso a fuentes de información.
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4: La inversión fija bruta en México retrocedió en marzo y acumuló 19 meses en contracción, arrastrada por el persistente retroceso en el gasto productivo de la empresa, que podría acumular en 2026 otro año en contracción. Analistas mexicanos atribuyeron la anterior a las bajas expectativas de crecimiento de la economía y a la incertidumbre en torno a factores como la revisión del T-MEC, además del cambio en las reglas del juego en el entorno local que han mermado la confianza para invertir.
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0: para ti.
1: 11 después de las 10 de la mañana. Hola, Juan Carlos. Buenos días. Quiero mandar un saludillo para mi amigo Alex, que vende fruta fuera de la escuela Gabriela Mistral. Estoy viendo que ayer fue a México y seguramente hoy no va a vender. Y mañana se la seca. Con que estaba muy cansado. ¿Estás muy al pendiente de tu vida, tú? ¿De su vida, tú? De parte de su amiga Mayra. Y está bien, Mayra.
2: Y mira tú con quién estás saliendo. Perdona que
1: me... ¿Le tienes muy checado la agenda al Alex que vende la fruta ahí afuera de la escuela, Mayra? Atosigas a la gente. Juan Carlos, buenos días. Mándeme un saludillo para la cuadrilla del Indio Osvaldo Ramosito, también para el gallo de parte Pablito, que andamos acá en Guanaje, Washington. A la cuadrilla de Bratek Berries, que andan en Atecucario. Muchas gracias. Juan Carlos, buenos días. Aquí Tony Boy con este aviso parroquial. Qué buena fama me dieron por ir representando a la ladera en la peregrinación en Atacheo. Ayer que unas personas se enfocan mucho en mí y en lo que hago. Eso me gusta a mí, aquí el meritito Tony Boy. Ya que yo ni en el mundo hago la gente y la gente viene enfocada en mí. Por favor, pónganse a hacer lo que es importante. ¿Qué tan importante puede ser la vida del Tony Boy? Gracias. Hasta aquí el aviso. Saludos para Tony Boy, que anda todo lo que da, trabajando en el Rancho La Loma, para sus muchachas también, Juan Carlos. Mándame saludos para los que andan bailando y no se ponen a trabajar, gracias. Saludos, señor, el sábado acá en Calistoga, Juan Carlos, andábamos ahí nomás a todo lo que da y está bien, ¿eh? Es todo.
3: Buenos días, Juan Carlos Arroyo, un saludo para ti, un saludo para todas las personas que escuchan tu bonito programa, todo lo que da, para el Javieres, para el Churros, para Santitos, para todos. A ver, estuviera la canción que dice: cobarde, cobarde es todo aquel que quiere a una mujer y luego la desprecia. Cobarde. Tú debes... ya me está ganando aquí, me hace segunda el perrito.

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0: las 10 con 19 minutos. Juan Carlos, buenos días. Mándame saludos para los Boca Seca, sin Bray, malqueridos y sin paga de la cuadrilla del camarón. Acá andamos en el potrero, moras finas de Luis García. Gracias, Juan Carlos, y también saludos. Y ponle esa canción de Tú no eres mi papá, cuyello.
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0: Señor, saludos a la cuadrilla de Don Cuco, que andamos acá en la carnicería, especialmente para Vega de Atecucario, con la canción A mí que me lleve.

¡Felicidades a Nicolás Ávila Ceja! Acá okay, le mando un saludito para Tony Boys de parte de su amiga La Mera Mamadora. Gracias. Hola, amigo Juan Carlos. Saludotes para la Inés Guillén, que ya está almorzando con tortillitas recién hechas. Cafecito de olla. Un saludo para Luis y para Rosy Quintero de Marysville, California, que andan a todo lo que están haciendo excelentes trabajos en las yardas. Y por último, saludos a la pequeña Lucy, que vino el día de hoy a desayunar. Gracias. Señor Machuca, canta feo, pero pues hasta los perros se asustan como, ay, ¿qué pasó ahí, Machuca? Ese perro se escucha más clarito que Machuca, señor. Ay, no. Juan Carlos, buenos días. El Tico Zamorano, ¿qué trae, pues? Hasta los perros aúllan cuando canta.

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0: Exactamente, ya las 10 con 27 minutos. Buenos días, Juan Carlos. Ahí sí le puedes mandar un saludo para el compa Damián. El día de hoy está de manteles largos porque cumple ya sus 23 primaveras. También saludos a la cuadrilla de la Gualaya, acá desde Salinas, California, y al Cachetes de Ardilla. ¡Ánimo, Juan Carlos!
1: ¡Alabao! ¡Alabim, bom, bom!
0: ¡Felicidades, Damián! ¡Hoy en tu cumple!
2: Y mira, buenos días, Juan Carlos está. Arroyo. Un saludo para Chava Chuche, para mi amiga de Canadá, para todas mis amigas, para todas. Un saludo para el Astro, que andaba de golletero el sábado. Pero no importa, el Astro es golletero, va a comer, pero no atrae para que hasta le mande de almorzar. Acá lo estoy esperando con media olla de pozole. En la casa y su caguama bien servidita, Juan Carlos Arroyo. Media cabeza el recalentado. ¡Vénganse! Un saludo para la cuadrilla de Cuco Gómez, de Goyo, de Chelo. Gracias.
3: Buenos días, Juan Carlos, saluditos y bendiciones. Déjame buscar aquí un saludazo aquí para la cuadra Cázares, para el patrón René Cázares, el patrón Miguelito y el patrón Toñón Cázares. Y este es para el compa Chumito, para el Valente, para el Cepillo, para el Cleaver, para toda mi raza bonita que andamos aquí batallando aquí con los caballitos acá por Indianápolis. Y este, hoy se me hizo tarde, Juan Carlos, hoy me quedé dormido. Hoy me quedé bien perro dormido, la levanté a las 4 y llegué a las 6 de la mañana. Sí, se me hizo tarde, I'm sorry. Se me hizo tarde hoy. Valió gorro. Ahí está, Juan Carlos, tenemos que ir a una rolita ahí de los Inquietos del Norte, de un solo.
4: Cobarde, cobarde es todo aquel que quiere a una mujer y luego la desprecia. 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

0: vibras tengan todos ustedes, mis estimados amigos, hermanos, mi bella familia, con la mejor de las energías y la mejor de las vitalidades. Estamos aquí los maestros iniciando esta semana con el pie derecho. Hoy día lunes estamos aquí con la oportunidad de hacer esos cambios positivos a su vida. Si en este momento siente que la vida no le funciona, si a su vida llega dolor tras dolor, problema tras problema y le es difícil resolver, entre en contacto con nosotros, que podría tratarse de una brujería, de una hechicería impuesta a través de enemigos ocultos. Descubre en este mismo momento, en este instante, qué es lo que está sucediendo en su vida y la manera en la que le podemos ayudar de manera integral a que recupere esa estabilidad, esa felicidad y esa salud que tanto anhela. Si los medicamentos ya no le surten efecto, si por más que usted se esfuerza para poder avanzar y siente que va de para atrás, nosotros le podemos dar un empujoncito para que usted pueda obtener esa tranquilidad, esa estabilidad que usted tanto anhela. No se quede ahí rezagado en ese dolor, en esa desesperanza. 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Rápidamente vamos a dar lectura y contestación al siguiente mensaje, que dice así: me recomendaron con ustedes, quisiera que me ayudaran a mi hija. Ella haga de cuenta que empezó con unos granitos en su cara como si fueran salpullidos. Le daban comezón y se le empezaron a regar por todo su cuello y pecho. La llevé al doctor, le dieron algunas pomadas y unos antihistamínicos, que porque supuestamente era una alergia. Pero esas ronchas empezaron a ser como llagas y luego algunas se convirtieron en manchas con tonos rojizos oscuros. Esto a ella le causa muchísimo dolor, ya no quiere salir de la casa. Cuando se le secan, se le cae una costra y se le vuelve muy feo. No sé qué es lo que está pasando. Ella es una muchacha alegre con sus amigos y sus pretendientes. Ahora ya hasta dejó a la escuela. No quiere salir ni a la esquina o al mercado a acompañarme. Se tapa su carita con gorras y cubrebocas y esto le provoca más comezón todavía. Ayúdeme, por favor. Su fecha de nacimiento es el 6 de agosto y tiene 17 años. Bueno, mi querida y estimada amiga consultante, gracias por ese voto de confianza depositado en esta su servidora. Hemos realizado el respectivo estudio a la fecha de nacimiento y al caso que nos hace el favor de enviar, y desafortunadamente sí se perciben, sí se detectan energías totalmente oscuras y negativas. Su muchacha, como usted lo menciona en el mensaje, era una muchacha alegre, con muchos pretendientes, una mujer muy linda, muy, muy atractiva, que causaba muchísima envidia alrededor de ella. Desafortunadamente aquí un muchacho que trabaja en un puestito de frutas le invitó a salir y ella lo tomó como una broma y le dijo no después, y se rió de él. Esto lo tomó él como una burla, como algo avergonzoso, que lo ha tenido totalmente enojado con su hija y muy, muy, muy decepcionado, pues su hija siempre era amable con él y este pensó otra cosa, que ella quería una relación con él. Llenado de coraje y de ese sentimiento de impotencia, realizó un trabajo a través de una fruta que le dio a comer. Desafortunadamente su hija cayó en esta situación, pues él la quiere tener para él y no para nadie, y que nadie se le acerque, pues siente que ella se burló de él. Desafortunadamente esto ya le ha causado varios estragos en su rostro. No deje que este problema aumente, de lo contrario ella va a continuar peor y se va a desfigurar. Hay que hacer algo a tiempo, estamos en tiempo y forma de poder erradicar esa malignidad. Tráiganmela inmediatamente, que se venga recién bañada, sin cremas ni perfumes en el cuerpo, tráigame agua bendita y le espero aquí. Ánimo y decisión, que hay solución, mis queridos amigos consultantes. Sigan participando, sigan enviando sus mensajes de texto. No se queden con ese problema, con esa dificultad, que aquí está la mano amiga que les va a apoyar para que ustedes se puedan encaminar a un destino mejor. 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Me despido no sin antes desearle un excelente y productivo lunes. Que Dios y la Virgen de Guadalupe los bendigan.
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0: Jesús. 42 ya después de las 10 de la mañana. Hola, buenos días, Juan Carlos. Saludos para Isabel Pérez de Romero de Torres, de parte de José. Muchas gracias. Muy buenos días, Juan Carlos. Me haces favor de mandar un saludillo a la familia Ayala Arancibia. A la familia Arancibia Nolasco, de parte de Nena Arancibia. Y saludos a mi marido Jaime Ayala. Gracias, Juan Carlos. Deseándoles que tengan un lindo día. Muchas gracias. Bueno, Juan Carlos, mándame saludillos para mi esposo Ramón, que el día de hoy celebra su cumpleaños. Para mi nieto Tiago, que también es su cumpleaños. Ay, si me puedes complacer con la canción del Bebeto, Cuando tú me besas. Gracias. Porque si para
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0: Para Ramón y para Tiago.
1: ¡Ra, ra, ra!

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1: Buenos días, Juan Carlos, porfa, una canción de Laberinto, Mi Juventud a los 40, porfa, aquí de parte de Hugo, muchas gracias.
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1: Juan Carlos, buenos días, me hace favor de mandar un saludo.
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1: Porque luego, ¿ves? Se nos va la señal, gracias.
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1: Buenos días, my lord. Aquí casual. Andamos echándole ganas al jale, pero no por eso, my lord. Deseándoles a todos un buen inicio de semana. Saludos, my lord, para Sergio Tapia, Samuel Rivas, el Velachinche, Salmero Bedoya, al compa Cachorro, al compa Miguel Caratachea, al perro de Machuca. Y para Machuca, si era competencia, siento que Machuca perdió. Y está bien. A darle, my lord. No por eso. Muchas gracias. Juan Carlos, buenos días, saludos para todos acá desde San Diego. Ya viene el debut de la selección de Cuyo Azcárraga. Apoyar hasta donde lleguen, dice Panchito, que si le puedes poner la canción de Naila, porfa. Aquí andamos a todo lo que da con el apoyo. Chido programa, gracias. Saludos, señor, a toda nuestra racita por allá en Zamora. Señor, amigo, nomás aquí preguntando, ¿quién estaba haciendo segunda? ¿El perro Machuca o Machuca al perro? No entendí. Pero en fin, saludos al buen Machuca. Muchas gracias.

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1: 10 minutos 12 para que sean ya las 11 de la mañana. Buenos días, señor Arroyo. Mucho más. Solo para mandar saludos a mi bonita family Covarrubias Ramírez del mero Munguía, Michoacán. Especialmente a mi señor padre José Paz Covarrubias. Sí. Ahí le anda poniendo la muestra a mis carnales a sus 84 primaveras. Ahí anda sadoneando el maíz, ¿no, raja? Complace con una canción. El señor de las canas, de parte de su hijo, el más curro. Él ya sabe quién soy, desde Seattle, Washington. Gracias, señor. Todavía se va para allá los cuaros a sembrar maíz. No como otros. Ay, empezó a chispear, ya no voy a trabajar. Mira nomás. Pretenciosa. Acá le mando saludos a la cuadrilla Silvia López, Lupita, que estamos tristes porque solo trabajamos de lunes a sábado. Y a ver si no nos dan de trabajo, aunque sea limpiando zapatos. Estaba agarrando amor al trabajo. Saludos de parte de Rosy Tamayo, porfa, con la canción de Suspiros, porfa, gracias.
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1: Buen inicio de semana, señor. Saludos, porfa, para Quique, Paco, Isaías, Fello, Rica, Javi, Nenita. Y saludo acá de la gasolinera El Espíritu. Muchas gracias. Quiero mandar un saludo para las del Chapitirro, que andan plantando frambuesa. Todo lo que dan y andan al puro millón adelante. Y más para la güerita, que anda más al millón. Hola, buenos días, Juan Carlos, mándame saludos a ese amor clandestino, por favor, con la canción de Una moneda en el aire, gracias. Señores que pidieron la canción de Julieta Venegas, la neta, y no es por menospreciar, pero ni José Torres se atrevió a tanto. Todos los que les guste la música de Julieta Venegas me caen mal. No quiero decir nombres, pero hay gente que pide hasta la de Hermoso Cariño. Es más, todavía los tolero esos. ¿Pero Julieta Venegas? Julieta Venegas me cae mal. Saludos de parte de su amigo El Churro. Muchas gracias.

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1: 3:12 para que sean ya las 11 de la mañana. Acá los buenos días, un saludo a la cuadrilla de Silvia y Lupita Hernández que andan repelando con esa canción que se llama Tengo Madre.
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1: Saludos para todos los que estamos trabajando con Rosalba. Mi amiga Delia, Neto, Luis, Cintia, Norma, Mari, Carmela. Y para mi amiga La Mamadora. Con la canción de 60 minutos con los pequeños. Sacribierito Trejo, bonito día para todos.
0: Pretenciosa, creída y además ridícula.
2: Juan Chávez. Primero mero, Matabucho de Trayor reportándose. Aquí nomás ahorita en el home office. Hoy hicimos home office. Hoy me reporté enfermo y aquí después de las fiestas. Una crudota que traigo, un dolor de cabeza que no te imaginas. Pero no por eso vamos a dejar de chambear. Estamos chambeando desde la casa. Pues bueno, vamos a saludar a toda la gente, a todos los que escuchan este bonito programa, especialmente a los padrinos, al señor Miguel Ángel Caratachea, a Paco Magaña, a Tatatoni Yolecuas, al amigazo Miguel Sierra y su cuñado Alejandro. También para mi pariente Tacuachi, que llevo bien tostado allá de la playa, al Tribilobo, a las mamorris chaquetitas. Me voy a hacer una cuata a su salud. Y pues también para las noniachas ahí, para todas esas. De parte de acá del mero mero mataperros de Trayor. Y ponme esa rola, la de Mujeriego con la deuda, por favor.
3: Buenas tardes, Juan Carlos. Aquí nomás para mandar un saludito para toda la bandera de aquí del Vergel, empezando por el maestro Gavino, que anda todo lo que da, dices tú. Y para su chalán el Caracol, que no haga falta. También para el patrón Abelino, que aquí nos estamos tomando una cervecita bien a gusto aquí en el Vergel, cotorreando aquí, disfrutando del día aquí nubladito. Y mándame un saludo aquí también para el Peluchín de Cartolandia, que se ponga las pilas el Peluchín, y para el Zapatero también. De parte de Pichicartu de Cartoon. Ay, por favor, hijo. Muchas gracias. Y ponme una rolita ahí para bailar, porque ahorita como que tengo ganas de bailar. ¿Eh? Ahí ponme la del zapateado encabronado, por favor. Ay, gracias, ¿eh? Ay, disculpa la molestia, viejo.

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2: Son las 11, con 2 minutos.
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0: 5 después de las 11 de la mañana. Señor, saludos para todos los que estamos trabajando con mi compa el Chuy, haciendo pastelitos en lodo puro a Regio Berry. Así nomás. Acá los quiero felicitarme por ser mi cumpleaños el día de hoy. Mi nombre es Jesús Álvarez, el mecánico de la estancia de Amuesca, de Amezcua. Hasta ahorita nadie se ha acordado de mí, muchas gracias. Gracias a todos. De seguro ahorita nomás van a escuchar mi nombre y se van a dejar caer. Ah, ya oí que es tu cumple. Ahí vamos ahorita por las chelas, hoy acá.
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0: Al mecánico de la estancia de Amezcua, Jesús Álvarez. Que dice que si no llegan con algo, mejor ni vayan. Ya casi mediodía y el teléfono no le ha timbrado ni una vez para una felicitación, nada. Señor, saludos para toda la cuadrilla 451 de Santa María, California. Andamos en la pizca de fresa. Para el Tejón de Jacona, Lencho de la Sauceda, el Michoacano. Para toda la gente de Baja California, San Quintín, muchas gracias.

0: Juan Carlos, manda un saludo para la colilla del viejo Coco Gómez de la Sauceda, que hay en el Colongo, echándole ganas en la fresita allí, poniendo el túnel. Ahí, en fin, para mis hermanos y mi sobrino Julio, que anda todo crudo. Saludos para ellos y para toda la cuadrilla. Un saludo también para la cuadrilla del Astro. Astro, ¿cómo andas? Ya supe que andabas baile y baile el sábado, ahí en el cumpleaños de Puebla. Puebla, mucho más, viejón, ánimo. Y andaba el Astro baile y baile y cantando allí con el artista que andaba allí cantando. Saludos para todos, mi tío Nacho y José, y para todos allí en general. Un saludo también para el hijo de Pepe Nacho, hasta Oregón. Saludos, bro, hay que echarle ganas. Acá andamos en las yardas en San Francisco, California. Ánimo, raza, cuídense. Ahí pones una bonita canción, Juan Carlos, la que venga de Joan Sebastián. Ánimo, raza, cuídense. Y para la Sauceda también, ánimo. La Sema, ¿cómo anda Sema? Y Sebas. Y ahí para toda la cuadrilla de Marciano Cerda. Saludos para todos. Y Víctor Vera, gracias.
1: Juan Carlos, muy buenos días, aquí Don Tony nuevamente, como siempre, escuchándote. El sábado quería pedir una rolona, pero no hubo chance, hombre. El chalán nos falla mucho. Mándale un saludazo a mi compa y patrón Mario Hernández, a mi chalán el Dani, a mi compa Manuel, que a cómo le gustan los tabacos y la Paisy. A toda la racía de acá del bosque, a la familia Macías Acosta, mi carajo Jorge Armando, Ricky el Pumba, mi compa el Rorro, Pepe Pinturas, el famosísimo Chocolate, Ángel el Camarón Orozco, Jorge Bravo, la familia Mota, Ramón, Fernando, Toño, a toda la racía que nos escucha, un saludazo de parte de Don Tony, mejor conocido como el cuñado. A ver si nos puedes complacer con esa de los Buki, la de Si tú quisieras, creo que así se llama, esa que dice, si tú quisieras, dejaría de ser. Ay, por favor, Juan Carlos, saludos y bendiciones, feliz inicio de semana.
2: Buenos días, mi estimado Juan Carlos, buenos días, Juan Carlos Arroyo, un saludo para ti, para toda tu audiencia y para todos los que están escuchando Catedral de la Música. Y pasar a saludar al Moy, a toda la banda de los peluchines que andan sembrando, para la banda y para toda la paisanada que anda, todo lo que dan. Y ay, para Maruchita, Juan Carlos, que se trajo otra muchacha de ahí de la Sauceda y le dijo, tráete unas botas, pero la muchacha llegó con unas botas desde de salir, pero no sabiendo que eran unas botas de plástico porque tiene la casa toda inundada. Oh, pues amaneció y la muchacha ya no amaneció. Se le fue, muchacho, ahí le dejó un papelito que nomás ya mejor volvió en las secas, que porque la casa está ahí lagunada y así no está a gusto la mujer. Y salud para la mamadora y para la mamerres. Y la neta, pues a mí no me gusta cocer frijoles, Juan Carlos. Hay que las cosas en las mujeres.
3: Muy buenos días, Juan Carlos Arroyo. Aquí estamos por el lado de Kansas City. Queremos mandar un saludo para Ringo Mota, para Cirilo y unas músicas ahí a todo dar. Cualquier música que usted quiere regalarnos ahí será bien escuchada. Se le saluda. Buen día, Juan Carlos Arroyo. Aquí escuchando la Catedral de la Música a todo dar. Soy el muchacho de Honduras, Basilio. Estoy enviando un saludo fuerte y grande para los compañeros aquí en Kansas City, a Cirilo, a Rigo Mota, a todo dar. Me gusta escuchar la Catedral de la Música.
4: El clima lo amerita, Juan Charles, el clima lo amerita. Y luego aparte, pues de modo que no, ¿qué tiene?
5: Juan Carlos, por aquí seguimos a todo lo que da, en el corte del pepino, con un saludito para toda la raza que anda aquí cortando el pepino, por ahí para Julio Ceja, su hermano Gregorio Ceja, que son los patrones, que ya se traigan las caguamas, que ya está haciendo calorcito, Juan Carlos, diles por ahí. Gracias, Juan Carlos, y también por ahí para el narigudo, sale, Juan Carlos, gracias.

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0: 19 después de las 11 de la mañana. Buenos días, mándeme una canción de los Bukis, hermano. Para David de Ramírez Tapia, que el día de hoy celebra su cumpleaños. Felicidades. De parte de sus tías, con la canción Hermano y las mañanitas, porfa. Gracias, es su cumpleaños. Mucho más que
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0: Para David Ramírez Tapia.
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0: Hola, buenos días, mándame saludos para los cuerpos de vara de parte de Churruy. Andamos enterrando el tubo, saludos también para mi padrino Julio. Para la cuadrilla de Pinanares, con una canción de Ramón Ayala, la de Dos Monedas. Buenos días, cuñado, ¿cómo andas? Allá andas en la chamba, saluditos a Marisol, para su jefa. A las hermanas, a los Conejo, a los Quevedo, a Rafa Morales. A mis carnales Álvaro y Jesús Héctor, Irma, y salud al pollero, al micro y a Don Memo Cacahuates. A los aloteros, al jorobas, a Paco el Calero y déjame caer. Me dejaste abrazado de un poste, así nomás.
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0: Sale, cuñado.

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4: Hola, soy Mari Carmen Lara y esto es Generación 2026.
5: Brasil tiene una buena generación de futbolistas y uno de ellos se llama Estevão. Con apenas 18 años, el canterano del Palmeiras se ha convertido en una pieza importante para Carlo Ancelotti en la selección brasileña y ahora buscará dar el siguiente paso en la Copa del Mundo del 2026.
4: Se desempeña principalmente como extremo derecho, con alto desequilibrio y capacidad de regate.
5: En tan solo una temporada en el fútbol europeo, Estevão ya se afianzó como uno de los mejores elementos del Chelsea en la Premier League de Inglaterra, jugando como titular o entrando desde el banquillo. La joya carioca ha marcado diferencia en la mejor liga del mundo y ahora buscará consolidarse a nivel internacional con la selección brasileña en la justa mundialista tripartita.
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0: 11 con 28 minutos. Hola, Juan Carlos, buenos días. Saludos a un balagardo acá del Mercado del Valle, que allá anda todo lo que da vendiendo elotes con la canción Apenas te fuiste ayer de los Tigres del Norte. Porfa, bonito inicio de semana para todos los oyentes. Buenos días, saludos para Hugo hasta California, que anda en la trabajación el día de hoy, gracias. Ah, pues ya andamos en las últimas, ya casi fuga.
1: Carlos Arroyo, un placer saludarlo, amigo. La real verdad, ahorita estoy por el lado del lonche ahorita, pero la real verdad, yo le voy a México, porque Honduras no va a participar. Le voy a México. Pues sí, ahí se me cuida mucho y me gusta su programa, a todo lo que da.
2: Hola, Juan Carlos, buenos días. ¿Me puedes mandar un saludo para Adrián Navarrete, de parte de Perita Lara, con la canción de Cuisillos de Buenos Momentos? Gracias, Juan Carlos.
3: Buenos días, Juan Carlos. Quiero mandar unos saludos especialmente para todos los androides que andan cortando fresa. Para mi compa Toño, mi comadre Bego, para Maite, Luis el Barbón, Eve el Potro, para mi esposa Alma, mi hija Alejandra, mi comateo, para mi nietita Milagritos Piñones, para el mejor gallero de toda la Lázaro Cárdenas, mi suegro Don Vera, para mi cuñado Pepe, que andamos acá trabajando, pegando bloque, Capo de Galeana. Una rolita, Juan Carlos, esa deliberación, la de cómo me duele. Gracias, de parte de Alejandro Piñones.

de lo bueno poco. Así que el programa ya se acabó. Adiós. Sigan a todo lo que da con la programación de la Catedral de la Música. Nos escuchamos en la próxima para seguir a todo lo que da por la mañana.

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2: Son las 12, en punto.
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3: Esta es la hora del Ángelus. Elevemos nuestro espíritu y alabemos a la Madre de Dios.

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4: Fue realizada una jornada de arborización en la Vía Verde por elementos del Ayuntamiento de Zamora y estudiantes de preparatoria. Durante la actividad se plantaron

0: Alrededor de 300 árboles entre fresno y rosa morada, con el propósito de fortalecer las áreas verdes y contribuir al cuidado del entorno.
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0: El gobierno de Jacona ofreció a la población servicios como es el trámite de cita de pasaporte mexicano, el programa Reencuentro Familiar, apoyo y asesoría para pensiones o seguro americano, traducción de documentos oficiales, asesoría y apoyo para traslados de cuerpo de personas fallecidas en el extranjero, la distribución de la tarjeta Orgullo Migrante y el programa Sueño Americano. El horario de atención es de 9 de la mañana a 3 de la tarde de lunes a viernes.
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0: El Sistema de Protección Integral de Niñas, Niños y Adolescentes puso en marcha el proyecto Cipina Cerca de Ti, mediante la instalación de un módulo itinerante que acercará información sobre los servicios de este sector a la población de Zamora. El espacio quedó ubicado afuera de la presidencia municipal y la intención será recorrer cada jueves y viernes las colonias y comunidades del municipio.
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0: En Michoacán se cuenta actualmente con 4.385 puntos de internet gratuito, distribuidos en escuelas, bibliotecas, unidades de salud, parques y otros espacios públicos en la entidad, informó el secretario de Comunicaciones y Obras Públicas del Estado. Comentó que de esta manera se ha contribuido a reducir la brecha digital entre la población michoacana para que tanto las comunidades rurales y urbanas como el sector educativo cuenten con acceso a fuentes de información.
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0: La inversión fija bruta en México retrocedió en marzo y acumuló 19 meses en contracción, arrastrada por el persistente retroceso en el gasto productivo de la empresa, que podría acumular en 2026 otro año en contracción. Analistas mexicanos atribuyeron la anterior a las bajas expectativas de crecimiento de la economía y a la incertidumbre en torno a factores como la revisión del T-MEC, además del cambio en las reglas del juego en el entorno local que han mermado la confianza para invertir.
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2: Es la una, en punto.
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2: ¡Ey, Chalán, Chalán! ¡Ey, Bali! ¡Ya acabo de hacer la mezcla! ¡Y prendí la grabadorcilla! ¡Que ya va a empezar La Hora de los Albañiles! ¡Ahora sí ya estamos listos! ¡Échale música, Raulillo!
3: Gente auditorio, ¿qué tal? Muy buena tarde, bienvenidos a este su programa Los Albañiles, la una de la tarde con tres minutos, la una tres. Hoy en este inicio de semana, lunes 8 del mes de junio. Bienvenidos, muy buena tarde. Este es el programa más cuchareado de la radio, el programa con más fuerza. En concreto, programa Los Albañiles.
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3: Bien, y con el saludote para todos los que se quedaron a hacer San Lunes el día de hoy, se quedaron a arrullar la Barbie, o simplemente a los trabajos domésticos para todos los que hacen San Lunes.

0: Bien, ahí quedando la parte inicial de este programa a cargo de Rafael. Buen día, el Media Cuchara. Saludos para todos ustedes. Bueno, dice para todos los que amanecieron con otro espíritu el día de hoy.
1: ¡Ay, qué gacho se siente amanecer con otro espíritu!
0: Bien, y para todos los que se quedaron a arrullar la Barbie.

0: un momento regresamos con la hora de los albañiles.
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2: Hola, soy Mari Carmen Lara y esto es Generación 2026. Florian Wirtz es una de las figuras actuales de la selección de Alemania. El futbolista de 22 años está destinado a comandar a la escuadra teutona a pelear por el título de la Copa del Mundo, gracias a su calidad como volante ofensivo. Su capacidad goleadora, pero sobre todo para asistir a sus compañeros, lo llevaron a Liverpool de la Premier League. A nivel internacional, Florian ha disputado 23 partidos oficiales con el cuadro bávaro,
3: donde registra 7 goles y 7 asistencias, contando participaciones en eliminatorias, UEFA Nations League y Eurocopa.
2: Además, fue pieza fundamental para que la selección alemana se clasificara de forma directa a la justa mundialista, en donde buscarán levantar el campeonato 12 años después del conseguido en Brasil 2014.
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0: 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Ya regresa la hora de los albañiles. ¡Ah!

0: Infieles.
1: Bueno, pues rápidamente continuando contigo, llevándote más música. Esto es a cargo de Cardenales de Nuevo León. A cargo de los Cardenales para ustedes. Y me voy con saludos con todo gusto en este programa. Dice para Esteban Aguilar, Tebanito Aguilar. Un saludo para toda la raza de Urepetiro. Ahí está su saludo con todo gusto. Gracias por comunicarse. Y me voy con un saludo más, dice por allá, para todos ustedes, para los carcachos y a Tecucario. Dice para todos los media cuchara, andan con todo, todo lo que pueden porque no pueden más. Se andan como con 20 espíritus. Ándele, pues vámonos con música.

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6: Buena tarde, la 1:15, 13 horas, 1 de la tarde con 15 minutos. 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
10: Raúl, a ver, tráigase la grabadora.

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2: De regreso contigo, la 1:22 PM, ya la 1:22 PM, el saludo con todo gusto, muy buena tarde. Dice por acá para Nanos, a Carlos, al Lobo, al Toro, a la Oruga, también para el Chino,

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8: Ok, aquí continuando contigo, la una de la tarde con 32 minutos, la 1:32. 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Vámonos con más.
9: ¡Ay, mis hermanos!
8: Y ahí les va para todos los que amanecieron con otro espíritu.
9: Sufro con la cruz.
8: Ah, pero el fin de semana, qué a gusto, ¿verdad? Qué a gusto.
9: Pero...

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7: Continuando contigo, ¿qué tal? Buena tarde, vámonos con más música, más saludos para todos. La 1:44 PM, ya la 1:44. Bueno, pues nos vamos con más. 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
7: Bien, y ahora para ustedes, Grupo Brindis, el saludo con todo gusto. Ahí van los saludos. Dice por acá para la familia Villa Flores, nos escuchan en Ario. Y la familia Alejo nos sintonizan en Chavinda.
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7: Señor Raúl, aquí reportando para mandar saludos aquí a Michalán Cheo y pues a toda la raza que está escuchándolo, en especial para la cuadrilla de los Godines. Por favor, de tu rancho a mi rancho con las jilguerillas. Bendecido inicio de semana.
8: ¡Ah, pues ahí está!

pedacito, por favor, para aquí, para mi patrón Hobby. Y con la canción de los dinos, el taxista, ay, por favor, ¿no? Un saludito desde acá.

0: de Morelia, gracias, de parte de Paco Loco.
1: Saben, tuve tantos trabajos, fui lavaplatos, mesero y cocinero, peón y albañil, ayudante de mecánica, un mil usos cualquiera. Pero ahora les quiero contar de cuando era taxista. Un día, un

En cuanto llegamos a la dirección, me dijo que lo esperara y corrió a buscarla. Después de unos minutos, aquel león que llevaba yo de pasajero regresó convertido en el más pequeño ratón y me dijo:

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5: Son las 2. Con 2 minutos.
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19: Buenas tardes, Raúl Valdés. Para que mandes un saludo allá para el Platanal, para el compa Tirso, para la Luis Guerra, para todos los trabajadores de Paco Herrera. Desde acá de Santa María, California, ponte por ahí una canción de los cadetes de Linares, la que.

Muy bien, ahí quedando a cargo de cadetes de Linares, pescadores de Ensenada, las 2 de la tarde, 14 minutos, 14 horas, 14 minutos. El saludo con todo gusto, dice por acá para Juvenal Ventura, también para a sus pajareteros, a los patitas blancas de la Ribera, Jalisco. También para Lalo, el compañero, dice que no vendió papitas doradas por andar en el agua. Es que llueve mucho. Dice por allá que ya lo extrañan en el Goyete, en los pajaretes. El saludo dice también para René Sánchez, mejor conocido como el Chaparrito de Oro. Órale.

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3: Hola, buenas tardes, Raúl Valdés. Un saludo acá desde Tijuana. Primer pascualazo de Tangamandapio. Un saludo aquí para mi ayudante de Chalanque, jefe Tirani, Daniel. Y aquí andamos, vamos a colar ya mañana. Y andamos echándole ganas. Un saludo, y un saludo para ti, y un saludo para los de Tangamandapio, para todos los que me escuchen. Para los perrillos y para todos, ya saben quién soy yo. Y un saludo para ti también. Y ahí, por favor, con una de los muecas, ¿no? Por favor, gracias, Raúl, que tengas bonita tarde.
4: Buenas tardes, Raúl. Es para mandar unos saludos. Un saludo para Toño, para el Cano. Un saludo para el Joel, para los dos chuches. Un saludo para don Enrique. Se cuesta poner la canción de Yado Reyes, El Rey de los Caminos, que andamos trabajando aquí enfrente de Tortas con Dorito. Y arriba los Pumas.
5: Buenas tardes, Raúl. Un saludillo para toda la raza de la planta, aparte del Pacoima, para todos los albañiles de ahí del rancho de la planta. A ver si me puedes poner la canción esa, la de La Mesera.

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13: De regreso contigo, 2 de la tarde con 30 minutos, 2:30 ya a las 2:30. Saludos para todos en este programa Los Constructores, programa Los Albañiles desde Zamora, Michoacán, México, la Catedral de la Música. El saludo con todo gusto para la gente que nos sintoniza en Santiago Tangamandapio, al amigo Nelo. ¿Qué pasa, Nelo? ¿Cómo anda? ¿Dónde anda Nelo? Dijo también para el Chori. El saludo para el Pocho. ¿Verdad, Nelo? Saludotes. Y me voy con un saludo más para choferes del transporte público Zamora, Tangamandapio, Chavinda, trabajadores del transporte público. Dice que también para todo el pasaje que ahí nos sintoniza. A José Miguel le enviamos el saludo, para Tony, también para el Charrito. Saludos al amigo Andrés, al amigo Minais. El saludo también para Juanito, a José Maravilla de la unidad 42, también el saludo. A unidad 57, al Mochito, unidad 47, a Javier, el saludo. Bueno, pues para José Miguel, a Minais, a mi compa Mike, pues para todos ustedes sintonizando la Catedral de la Música, va a cargo de Barón de Apodaca. Viene con un saludo más para allá los de Carnicería Ochoa en Santiago Tangamandapio.

tardes, un saludito para ti acá de parte de Miguel, de Santa María, California. Y un saludo ahí para el señor Mozambique, que ya está de regreso ahí en la chocolatera, allá para el muerto, en la borrega, en la galleta, el mecánico, Jorge Granados, allá el

Relámpago, a Quiroz también, a Pepe Baicas, y a este, ¿cómo se llama? A Don Carlos, ve con una cancioncita si puedes. Una de ¿cómo se llama? De los Barón de Apodaca, cualquiera, porfa, gracias.

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3: Bien, aquí continuando contigo, llevándote más música, Lalo Mora y su grupo Peregrino, Mi Caballo Pobre. Muy buena tarde, el saludito con todo gusto para el pintor. El pintor dice, saludos para el pintor Tindo, Tindo de Jacona. Dice, anda pintando con toda la actitud. Dice que el mejor pintor de Jacona, pues quién sabe, porque hay muchos.
4: Vestido limpio y mi ropa empolvada hacían un contraste muy poco común.
3: Órale al amigo Toro, al amigo el Toro, el pintor Toro, sale Toro y compañeros de trabajo.

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Bien, y continuando contigo ya para terminar, culminar con el programa correspondiente a hoy lunes 8 de junio, cuando falta un minuto y medio para las 3 de la tarde. El saludo al maestro Manny, el maestro Manny para todos los trabajadores, nos sintonizan en Chavinda.

0: ¡Ey, Vali! Ya que lavar la herramienta, hay que apagar la grabadorcilla. Ya se acabó la hora del albañil. ¡Hasta mañana! ¡Nos vemos, Reulillo!
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6: Hola, soy Mari Carmen Lara y esto es Generación 2026.
7: Brasil tiene una buena generación de futbolistas y uno de ellos se llama Estevão. Con apenas 18 años, el canterano del Palmeiras se ha convertido en una pieza importante para Carlo Ancelotti en la selección brasileña y ahora buscará dar el siguiente paso en la Copa del Mundo del 2026.
6: Se desempeña principalmente como extremo derecho, con alto desequilibrio y capacidad de regate.
7: En tan solo una temporada en el fútbol europeo, Estevão ya se afianzó como uno de los mejores elementos del Chelsea en la Premier League de Inglaterra, jugando como titular o entrando desde el banquillo. La joya carioca ha marcado diferencia en la mejor liga del mundo y ahora buscará consolidarse a nivel internacional con la selección brasileña y la justa mundialista tripartita.
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4: Ante el pronóstico de intensas lluvias derivadas de dos zonas de baja presión con alta probabilidad de desarrollo ciclónico en el Pacífico mexicano, el gobierno de Zamora informó que el equipo de respuesta rápida en emergencias y el Consejo Municipal de Protección Civil se encuentran plenamente preparados y en sesión permanente para atender cualquier eventualidad que pudiera presentarse en el municipio.
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4: Fue puesta en marcha una campaña mediante la cual los conductores que sean infraccionados por no portar casco recibirán uno al momento de cubrir su pago de multa, informó el presidente municipal de Tangancícuaro. Aseguró que la decisión surge tras las constantes quejas y reportes relacionados con accidentes de motocicleta en los que las consecuencias se agravan debido a la falta de equipo de protección.
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4: La Fiscalía de Michoacán citó al senador morenista Raúl Morón Orozco para que comparezca en calidad de testigo en relación con la indagatoria por el asesinato del alcalde de Uruapan, Carlos Manso. En el documento se advierte que, en caso de existir algún impedimento para acudir a la citada diligencia, el senador deberá notificarlo oportunamente a la autoridad correspondiente para acordar fecha, lugar y hora alternativo.
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4: Este año, Michoacán consolidará una recaudación de alrededor de 10 mil millones de pesos en ingresos propios, recursos que se regresarán de manera directa a los ciudadanos a través de obras de infraestructura sin precedentes. Así lo anunció el gobernador del estado. Contrastó esta cifra con la situación financiera recibida al inicio de su administración en el año 2021, cuando la entidad recaudaba únicamente 3.200 millones de pesos.
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4: La Iglesia Católica Mexicana señaló que el Mundial 2026, que inicia el próximo 11 de junio, ofrece un respiro al mundo, marcado por divisiones, guerra y desigualdad, y que, tras los goles, permanecen las responsabilidades, la paz y la dignidad humana. Consideró que mientras se lleva a cabo el torneo y aún cuando termine, sigue siendo necesaria la paz en las comunidades, estar cerca de quienes sufren y valorar y defender la vida.
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1: Son las 4 con un minuto.
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1: Son las 5 con 4 minutos.
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4: Ante el pronóstico de intensas lluvias derivadas de dos zonas de baja presión con alta probabilidad de desarrollo ciclónico en el Pacífico mexicano, el gobierno de Zamora informó que el equipo de respuesta rápida en emergencias y el Consejo Municipal de Protección Civil se encuentran plenamente preparados y en sesión permanente para atender cualquier eventualidad que pudiera presentarse en el municipio.
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4: Fue puesta en marcha una campaña mediante la cual los conductores que sean infraccionados por no portar casco recibirán uno al momento de cubrir su pago de multa, informó el presidente municipal de Tangancícuaro. Aseguró que la decisión surge tras las constantes quejas y reportes relacionados con accidentes de motocicleta en los que las consecuencias se agravan debido a la falta de equipo de protección.
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4: La Fiscalía de Michoacán citó al senador morenista Raúl Morón Orozco para que comparezca en calidad de testigo en relación con la indagatoria por el asesinato del alcalde de Uruapan, Carlos Manso. En el documento se advierte que, en caso de existir algún impedimento para acudir a la citada diligencia, el senador deberá notificarlo oportunamente a la autoridad correspondiente para acordar fecha, lugar y hora alternativo.
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4: Este año, Michoacán consolidará una recaudación de alrededor de 10 mil millones de pesos en ingresos propios, recursos que se regresarán de manera directa a los ciudadanos a través de obras de infraestructura sin precedentes. Así lo anunció el gobernador

0: El Estado contrastó esta cifra con la situación financiera recibida al inicio de su administración en el año 2021, cuando la entidad recaudaba únicamente 3.200 millones de pesos.
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0: La Iglesia Católica Mexicana señaló que el Mundial 2026, que inicia el próximo 11 de junio, ofrece un respiro al mundo, marcado por divisiones, guerra y desigualdad, y que, tras los goles, permanecen las responsabilidades, la paz y la dignidad humana. Consideró que mientras se lleva a cabo el torneo y aun cuando termine, sigue siendo necesaria la paz en las comunidades, estar cerca de quienes sufren y valorar y defender la vida.
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2: Hola, soy Mari Carmen Lara y esto es Generación 2026. Florian Wirtz es una de las figuras actuales de la selección de Alemania. El futbolista de 22 años está destinado a comandar a la escuadra teutona a pelear por el título de la Copa del Mundo, gracias a su calidad como volante ofensivo. Su capacidad goleadora, pero sobre todo para asistir a sus compañeros, lo llevaron a Liverpool de la Premier League. A nivel internacional, Florian ha disputado 23 partidos oficiales con el cuadro bávaro,
3: donde registra 7 goles y 7 asistencias, contando participaciones en eliminatorias, UEFA Nations League y Eurocopa.
2: Además, fue pieza fundamental para que la selección alemana se clasificara de forma directa a la justa mundialista, en donde buscarán levantar el campeonato 12 años después del conseguido en Brasil 2014.
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